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1: ¿Qué tal? Buenas tardes, bienvenidos a la sintonía de Fitbuy Radio Deportes. Aquí estamos con la actualidad de 1 a 3 de la tarde todos los días del mes de junio, contándote la actualidad. Lo que va surgiendo, pues lo vamos comentando aquí en esta sintonía. Hoy es martes, hoy tenemos muchas cosas, así que vamos a empezar porque, la verdad es que la actualidad nos aprieta. En primer lugar, vamos a escuchar a Alfonso Díaz, que ayer estuvo en Jugamos Faro de Joc en Fitbuy Televisión con nuestro compañero Juan Antonio Bauzá, dando explicaciones después de prácticamente cuatro días, desde ayer, sin dar explicaciones el Real Club Deportivo Mallorca sobre el caso de Michelis. Ayer sí que lo hizo Alfonso Díaz y lo hizo en Fitbuy Televisión, entrevista que ya estaba pactada en su momento hace días, como bien explicó Juan Antonio Bauzá, con Alfonso Díaz. Lo que pasa que la actualidad se ha unido a esta entrevista. No estaba previsto hablar del tema de Michelis, estaba previsto hablar del descenso del Mallorca. No estaba previsto hablar de Michelis, pero fiel a su cita acudió Alfonso Díaz y lo vamos a escuchar. Declaraciones que te pueden gustar más o te pueden gustar menos. Las preguntas son las que había que hacer en esa entrevista por parte de Juan Antonio Bauzá. Juan Antonio Bauzá no es juez ni tampoco tiene una pistola para matar a nadie. Es decir, si te gusta, bien. Si no te gusta lo que ha contestado, es lo que hay. Es decir, el medio de comunicación, en este caso Fitbuy Televisión, ha hecho su trabajo, que es conseguir a Alfonso Díaz, lo tuvo en directo, y preguntarle por la actualidad. Es que alguno dice que si somos flojitos. Las preguntas son las que son, las respuestas también. Nosotros no podemos forzar las respuestas de nadie. Insisto, te gustará más, te gustará menos. Para mí se me quedaron cortas las respuestas, o poco claras las respuestas de Alfonso Díaz, pero eso es una percepción personal. Pero lo importante es que está ahí la entrevista, el trabajo se ha hecho y los oyentes han podido, en este caso, y televidentes de seguidores de televisión, de Fitbuy Televisión, han podido ver y escuchar a Alfonso Díaz. ¿Que eso ha encendido más los ánimos de los mallorquinistas? Es posible. Aquí cada uno es libre de pensar lo que quiera. Pero es lo que tenemos. Y mientras la propiedad, que es Andy Colbert, quiera tener a Alfonso Díaz y a Pablo Orteiz, seguirán aquí, por muchas quejas que haya de la gente, de aficionados, de seguidores. La pataleta es gratis, pero las decisiones las adoptan estos señores. Nos guste o no nos guste, que a la mayoría no nos gustan. Pero es lo que tenemos. Venga, vamos a escuchar a Alfonso Díaz. Después iremos con Fernando Fernández, como siempre cada martes aquí en Fitbuy Radio, repasando la actualidad deportiva y extradeportiva. Tendremos a Luis Espinosa y a Biel Compain. Biel, por cierto, estuvo ayer con Alfonso Díaz en Jugamos Faro de Joc. Estaremos con los dos para analizar el futuro del banquillo del Mallorca después de la espantada. A ver si se confirma, porque volvemos a repetir lo mismo. 13 horas, 4 minutos, de Michelis sigue siendo entrenador del Real Mallorca. Pues hablaremos con Luis y con Biel y también tendremos a nuestro árbitro, a Juanma Albiol, para hablar de un poquito del Mundial, de los arbitrajes en el Mundial, que están siendo bastante tranquilos. Hay pocas acciones polémicas como pasa en la Liga Española, vamos, ni por asomo. Y por cierto, vaya ridículo de España ayer en su debut contra Cabo Verde, vamos. 4 años esperando un Mundial para ver esta castañaza de equipo, este castañaza de selección, España y Costa Verde. La verdad, yo alucino, ¿eh? En serio, se lo tienen que hacer mirar porque si esto es nuestra representación del fútbol español, estamos arreglados. Yo espero que vaya mejorando porque a peor ya no podemos ir. Es decir, el listón está bastante bajo, el de la selección española, incapaz de ganar a Cabo Verde. Venga, pausa y escuchamos a Alfonso Díaz. Entrevista interesantísima de Juan Antonio Bauzá en Jugamos Faro de Joc. Insisto, las preguntas eran las que tenían que ser, las respuestas las que ha querido el protagonista, Alfonso Díaz.
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8: El Real Mallorca, hoy por hoy, que estamos que es a lunes 15 de junio, sabe de que el señor De Michelis va a dejar de ser técnico del equipo mallorquinista porque se va al fútbol alemán y que, claro, tendrá que pagar una cláusula de rescisión. ¿Lo sabe o no lo sabe? Que alguien me lo diga oficialmente si lo saben.
9: Bueno, a día de hoy es el entrenador del Mallorca. Los rumores, lo que habéis visto, pues eso está ahí. Es evidente que algo hay, pero es el entrenador del Mallorca. Y si alguien o algún otro club quiere llevarse al entrenador, pues tendrá que pagar su cláusula. Es que no hay mucha más vuelta en el asunto. Eso es lo que hay.
8: Yo no voy a insistir, pero yo me imagino que cuando sale esto, a lo mejor no el trabajo del CEO económico, el trabajo del CEO deportivo es hablar con Martín. ¿Qué pasa? Supongo que alguien ha hablado con Martín. ¿Qué pasa sobre eso? Porque, claro, yo creo que el Real Mallorca, yo he dicho muy claro, si Martín se va, adiós, muy buena, Anchas Castilla, tú págalo tu cláusula y buscamos otro entrenador y empezamos ya a trabajar. Y creo que el Mallorca ha de empezar a trabajar ya pensando en el futuro, no estar pendiente de un señor que si quiere venir o no quiere venir.
9: Bueno, el trabajo de la dirección deportiva de Pablo en este caso, ¿no? Pues no para, esté quien esté, el camino está hecho, hay mucho trabajo que hacer después del descenso y esto, esté quien esté, estén los jugadores que estén, la parte más de dirección a nivel de entrenador, está claro el camino que ya se ha fijado desde hace unas semanas, donde nos hemos rehecho, donde hemos entendido pues lo que necesitábamos a todos los niveles, hasta dónde podíamos llegar y esto es una maquinaria que no para.
8: Se lo tenéis muy claro que si se
9: clarísimo.
8: Va, estamos trabajando y pronto si se va, pronto tenemos entrado. O sea, tal día como hoy, a partir de hoy 10 más o menos de la noche, oficialmente De Michelis es el técnico de Real Mallorca y que vosotros oficialmente no sabéis nada.
9: es el entrenador del Mallorca y hay que seguir trabajando.
8: ¿Te ha sorprendido un poco?
9: La noticia.
8: Y no quiero continuar con ese tema, pero no. te ha sorprendido un poco.
9: Bueno, yo creo que como a todo el mundo, pero ahora mismo es que te digo, es que es el entrenador del Mallorca. Vamos a ver qué ocurre.
8: La parte deportiva no ha ido bien, pero la parte económica va viento a tope, vais a tope.
9: Bueno, no, tampoco quiero decir que todo está relacionado y esto es el Mallorca, todos estamos en el mismo barco y al final, bueno, pues ha sido una temporada mala, es evidente, un descenso significa que hay algo que no ha funcionado. Yo creo que hemos pensado mucho, hemos pasado por ese luto, ¿no? Ha sido pues momentos complicados, ¿no? A todos niveles, ¿no? Tanto profesional, personal, como club, por la afición, por todo lo que ha pasado, un año muy, muy largo, ¿no? Con dificultades, cambio de entrenador, pero una vez que lo aceptas, tenemos que ser profesionales y trabajar como se ha hasta ahora, eso no lo va a ganar nadie, en sacar esto adelante, en darle la vuelta y en volver a construir para volver a estar en la primera división lo antes posible.
8: Ya hemos estado en segunda división, hay que reconocerlo.
9: Yo siempre digo más abajo.
8: Y más abajo, y en segunda división B. A nivel económico, porque eres hombre de las cifras del equipo mallorquinista, hay que reconocerlo, ¿qué significa para Mallorca el descender de primera a segunda división?
9: Bueno, es un cambio drástico, ¿no? A todos los niveles, ¿no? A nivel económico estamos hablando de un 40% menos de ingresos aproximadamente, pero la realidad es que desde la última vez que descendimos hace 6 años, pues hay un gran cambio, ¿no? El club ha crecido, ha evolucionado, es mucho más sólido que antes y está mejor preparado para una situación como esta que está en la segunda división. Entonces implica que tienes un 40% menos de ingresos que la primera división,

0: a hacer lo que tenemos que hacer y poder subir lo antes posible.
1: Realmente estamos viendo cifras. Yo el otro día comentaba, el lunes pasado, en esta edición de Joan Maforro, yo decía, bueno, el Mallorca en segunda está haciendo caja, va a hacer mucha caja, porque salían cifras de jugadores, etcétera, etcétera. Eso también es importante, porque tendréis que vender jugadores que no querrán estar en segunda división, pues se tendrá que amortizar otros jugadores que, por ejemplo, el tema de Lamine, que se les ha pagado 3 millones, Vedazo Muriqi, etcétera, etcétera. O sea, hay bastantes ingresos.
0: Bueno, no es un tema de que hay ingresos, ¿no? Porque al final todo ese movimiento que pueda haber de jugadores va a gastarlo en una plantilla nueva. Al final nuestra filosofía es esta, es todo lo que se ingrese va a ir al campo, más del 70% de todos los ingresos del club van a la plantilla, esa es nuestra media de las últimas temporadas, es decir, que todo lo que se puede y todo lo que nos permite la liga gastar en, que sabes que hay un límite, lo invertimos en jugadores, o sea que esto es lo mismo, vas a ingresar, desgraciadamente, porque vas a segunda división y lo normal es que haya movimientos o jugadores que no van a querer estar en segunda división por cualquier circunstancia y todos esos ingresos van a ir a confeccionar la plantilla que ojalá sea lo más competitiva posible y es el trabajo de Pablo que está pues sin parar desde antes de descender, ¿no? Donde siempre trabajamos en todos los escenarios.
1: Con la venta de Vedan Muriqi, de Samu Costa, de otros jugadores, el Mallorca la caja. Ese dinero que tú lo has dicho, ese dinero que recaudemos, X, el 70% va a ir al capítulo de nuevos refuerzos para la segunda división.
0: Te digo que...
1: ¿Cómo se reparte este dinero?
0: No, te digo que normal, o sea, lo normal que hemos hecho en los últimos años es dedicar la mayor parte de los ingresos del club al fútbol, ¿no? Al césped, que es al final a lo que nos dedicamos. Ahora, bueno, hay que ver. Nosotros tenemos el plan, tenemos nuestro presupuesto que ya hemos realizado con todo lo que vamos a tener que hacer para tener un equipo competitivo en la segunda división y ahora es el trabajo en el que está toda la dirección deportiva pues para cumplir ese objetivo con los movimientos que tengamos que tener.
1: Tenemos presupuesto, acabas de decir. ¿Qué presupuesto podemos tener en segunda división?
0: Bueno, ya te he dicho que va a reducir un 40%.
1: ¿Va a bajar un 50%?
0: Un 40%.
1: Un 40%.
0: ¿Teníamos? Eso te digo a nivel de ingresos. A nivel de límite de plantilla, pues estamos viendo, pero igualmente pues no tiene nada que ver con la primera división. Hay que ajustar.
1: Pero podemos hacer una buena plantilla, un buen equipo.
0: Lo normal sería que sí. Lo normal sería que, y es algo normal de los equipos que descienden de primera a segunda, normalmente son equipos con un presupuesto mayor a la mayoría, pero claro, luego hay que acertar y hay que hacer las cosas adecuadamente. Y vuelvo a que en estos 5 últimos años pues hemos tenido 5 buenos años en los que hemos construido un club fuerte a todos los niveles para que podamos estar preparados para hacer una buena plantilla.
1: El otro día leía esos medios que van saliendo a las redes sociales de que el Mallorca tenía un déficit, tenía un déficit de unos cuantos millones. ¿Tiene déficit de todo el Mallorca?
0: ¿Un déficit? ¿A qué te refieres?
1: Tenía unos 40, 50 millones de déficit del Mallorca. Ponía déficit de los equipos, yo no lo entendí, por eso te lo pido, no lo entendí yo. Ponía distintos equipos, el Mallorca tiene un déficit de 40, 50 millones. Me sorprendió mucho, no sé. Yo tampoco lo entendía, o sea, ¿cuál es el déficit? ¿Tiene déficit actualmente el Mallorca?
0: Déficit, es que no sé a qué se refiere. O sea, las pérdidas del año tras año.
1: Sumando las pérdidas de año tras año.
0: 40, 50 millones.
1: No, pues es que te lo pido porque lo leí y salía publicado.
0: Aquí, aquí lo que ha ocurrido, ¿quién lo ha publicado eso?
1: En las redes sociales, o sea, que tampoco, no me fío mucho de eso. Por eso te lo estoy preguntando.
0: Yo aquí lo que hay es, en los últimos 3 temporadas, desde la, más o menos 22-23, hicimos un proceso de 3-4 años de inversión a todos los niveles, inversión en infraestructuras, inversión en el área deportiva, pues para tratar de consolidar y de crecer y de hacer un club cada vez más fuerte. Y luego, al final, ahí más o menos resultados han ido dando. Desgraciadamente, hemos descendido a segunda división y hay que rehacer ese plan, pero en este tiempo hemos crecido a todos los niveles, tanto en masa social, cada vez somos más, tenemos un estadio renovado, el valor de la plantilla, de los jugadores y el perfil de jugadores que hemos tenido hasta ahora pues ha sido cada vez mayor. Bueno, pues es un plan en el que se ha ido trabajando, invirtiendo, sabiendo que se podría entrar en pérdidas, pero planificadas completamente.
1: Controlado totalmente, una palabra.
0: Totalmente controlado.
1: ¿Este año terminamos con pérdidas, pues?
0: Pues estaremos ahí, estamos viendo, todavía no hemos cerrado la temporada, vamos a ver qué ocurre, hasta el 30 de junio, todavía...
1: Yo estudié letras, soy de letras, pero eso de número no es lo mío. Pero claro, lo que vamos vendiendo, pues eso será positivo.

0: podemos
1: era positivo,
0: podemos pero ir cubriendo ese posible déficit que podamos tener.
1: Es,
0: ¿no?,
1: positivo, pero lo vuelves a reinvertir en fichar jugadores. Entonces, al final,
0: quedamos como estábamos antes, pues.
1: Pues estaremos ahí, sí.
0: Tema que preocupa a los abonados. Estamos en segunda. ¿Cómo estará el tema abonados? ¿Va a bajar las cuotas? Aquí con Isama, que está con nosotros, éramos felices. El hombre decía que el Girona había descendido un 50%. Bueno, 50%, claro. Moltísimo, pero vamos, no sé.
2: Bueno, que no quería.
1: Ahí, bueno, estamos trabajando en la campaña. Lo normal es que a final de mes, pues en los últimos días de este mes, pues salgamos con la campaña de abonados. Y bueno, ahí veremos, pues obviamente bajarán los precios, como suele ocurrir en la segunda división, y tenemos que ver, estamos trabajando en ello.
0: ¿Vas a tener más trabajo este año, crees, estar en segunda?
1: Hombre, tienes
0: para más... cuadrar la cifra, digo yo, ¿no?
1: Tienes más trabajo porque hay mucho más movimiento, sobre todo Pablo, ¿no?, en su parcela, y luego, bueno, hemos pasado ya por este trabajo de planificar en segunda división, que es un escenario nuevo después de 5 años, y sí que hay que hacer más ajuste, hay que ser muy exacto en las previsiones y las planificaciones que haces para cumplir con lo que necesitamos, para no poner en riesgo al club a ningún nivel. Y a partir de ahí ya es el día a día. En el verano es, aparte del movimiento de fichajes, pues tienes lanzamiento de la camiseta, la campaña de abonados, lanzar la temporada que viene, la pretemporada, cerrar los presupuestos. Eso es el trabajo de este verano, de todos los veranos, que es bastante intenso en la oficina.
0: ¿Qué tal será la camiseta? ¿Cómo será la camiseta?
1: Bueno,
0: no, ya por pedir pido, claro.
1: Para gusto, ya sabemos que la gente, bueno, hay de todo, hay gente que le gusta, esto es opinión. Pero bueno, yo creo que en los últimos años la realidad es que puede gustar más o menos, pero la realidad es que ha ido creciendo junto a la gente también, pues las ventas de las camisetas, la gente Ibex en la ciudad, los niños, que a veces más camisetas, ¿no?, del Mallorca. Yo creo que eso es al final lo importante, ¿no?, que en estos 5 o 6 años se ha generado un mallorquinismo brutal, ¿no?, que puedes ver cada vez más y más mallorquinistas
0: y más,
1: y más presentes, más camisetas, y eso, la verdad, que da esa esperanza de que estés donde estés, la gente va a estar ahí, va a seguir apoyando al club, y ojalá que la campaña sea buena y sigamos pues creciendo, o al menos manteniendo esa base, esa masa social que nos ha hecho llegar y ser lo que somos hoy en día.
0: Tú eres el CEO económico, claro, pero te gusta el fútbol, estás en la grada, ves cómo juegan los jugadores. Qué pena, ¿eh?, con el equipo que teníamos.
1: Sí, la verdad que sí.
0: Porque teníamos equipo para estar en primera división.
1: La verdad que sí,
0: es una
1: pena, porque al final son muchos años, ¿no?, de haber trabajado para estar en la primera división, de haber, yo creo que, hecho una plantilla pues buena, con jugadores, bueno, hemos tenido casi al pichichi de la,
0: sí, sí,
1: de la liga, pero bueno, estas circunstancias pues se dan en el fútbol, ¿no? Ha sido una temporada bastante complicada, ¿no?, y atípica a todos niveles, incluso descender con 42 puntos es algo que es difícil que ocurra, no sé si hace 20 años, ¿no?, o 15 años que no ocurría, pero bueno, hay que aceptarlo, y ya lo hemos aceptado, y hay que mirar para adelante y que saca el club adelante, y en eso estamos muy centrados y con plena seguridad. La propiedad sabe que es un proyecto a largo plazo, que desgraciadamente en el camino pues hay estas cosas, pero que saben que hay que seguir trabajando y sacando el club adelante y volver lo primero, lo antes que podamos, a la primera división, que es lo que queremos todos.
0: Alfonso, ya hace años que estás en el Mallorca.
1: 10 años,
0: joder, ¿cómo pasa el tiempo? Y siempre dices, yo te respeto mucho lo que siempre dices, que es un proyecto de futuro. ¿Cuándo terminaremos de decir que es un proyecto de futuro para que sea una realidad el Mallorca? Ya no sé que en el fútbol 2 y 2 no suman 4 nunca, es difícil y es complicado. ¿Cuándo diríamos, jolín, el Mallorca es una realidad? Porque la propiedad pone, va a ampliación de capital, etcétera, etcétera. El público responde.
1: Sí.
0: Los patrocinadores responden,
1: sí.
0: El plan de negocios que hacéis responde. ¿Cuándo? Digamos, jolín, ya es una realidad el Real Mallorca. Ya sé que es difícil esto.
1: Sí, lo difícil es cuál es la realidad del Mallorca, ¿no?
0: Nosotros, ¿cuál es la realidad del Mallorca?
1: Nosotros, obviamente, queremos ser un club de primera, estable en primera, ¿no? Pero eso es un proceso de años de trabajo. Y si ves la complejidad que tiene hoy el fútbol de élite, lo que es la primera división, al final hay 10, 8 equipos que están pasándolo mal todas las temporadas, que hay alguno que cae, que es inesperado, que vuelven a subir, bueno, y luego hay 7, 8 equipos que, tal y como está fijado el reparto de ingresos de televisión, cómo está montado la liga y el fútbol en España, pues va a haber 7-8 equipos con un nivel que es difícil de alcanzar, pero al menos el objetivo es que estemos estables en la primera división, y en el camino pues ocurren cosas como esta, que no te esperas bajar y desciendes, pero que hay que volver a subir lo antes posible y tratar de estar en la primera división, que es lo que queremos. Desgraciadamente el Mallorca, si no es, recuerdo mal, son 35 años en 110 en primera división. Eso ya te da, te explica lo complicado que es estar en la primera división. Y nosotros, bueno, pues en este periodo de 10 años hemos estado 6 años en primera división. Queremos estar en la primera división, es el objetivo, sin duda.
0: ¿A ti te gusta el fútbol, claro?
1: Sí.
0: ¿Disfrutas viendo el Mallorca?
1: Mucho.
0: ¿Como aficionado? ¿Tú hubieras renovado de Michelis? Como aficionado.
1: Bueno, esa es la parcela de Pablo y...
0: ¿Cómo aficionado? Yo no sé, tienes que preguntar como a él. Aficionado, te lo pido como aficionado.
1: No puedo responder a esa pregunta estando en el Mallorca.
0: Te entiendo perfectamente. A ver, ¿cómo está? ¿Tema Beda Muric, ya lo tenemos vendido?
1: Bueno, hay conversaciones y Pablo está trabajando en ello. Y bueno, pues...
0: El tema económico es tuyo, claro. El tema, supongo que Pablo lo negocia, pero lo que vamos a ingresar ya es tu departamento.
1: Si ocurre, pues es parte de lo que tenemos planificado.
0: Hay una cláusula, me imagino que hay cláusula de rescisión.
1: Todos los contratos tienen cláusula, pero a partir de ahí, bueno, pues tenemos unos objetivos que tenemos que cumplir para hacer una plantilla competitiva.
0: Lo ves casi hecho, pero eso es una realidad.
1: Bueno, está
0: casi cerca. Casi. Samu Costa.
1: Está en el Mundial.
0: Hay que esperar, ¿eh? Hay que esperar, ¿eh? Porque si ahora vale 10, en el Mundial va a dar 30, según si juega o no. No hay nada todavía, no hay nada todavía. O sea, no hay nada de nadie, por lo tanto.
1: No, es que, vamos a ver, ¿qué día es hoy? Ya me estoy perdiendo, ¿es 15?
0: Es 15.
1: 15 de junio, es que hace 3 semanas acabamos la liga.
0: Y hace una semana teníamos entrenador.
1: Has descendido a segunda división, estás rehaciendo todo, pero no ha habido un día en la parte deportiva, Pablo a tope, nosotros planificando, trabajando en todo lo que es el verano, esto no para, o sea, es un trabajo intenso, pero cada proceso lleva su tiempo. Y cuando hablas de jugadores, estamos a 15 de junio.
0: ¿Has pensado algún momento si alguien nos quiere mal? Este año, con lo del Mallorca, con lo del entrenador, a ver si alguien quiere mal al equipo mallorquín. Tenemos que poner un ajo en el campo, yo qué sé, para quitarlo.
1: Son las dificultades que te enfrentas en este mundo, ¿no? En este mundo del fútbol. La verdad que yo siempre digo que no hay un día tranquilo, ¿no? Pero bueno, es lo que tiene, ¿no? Y la capacidad luego que tenemos de adaptarnos a las situaciones, yo creo que es lo que nos ha hecho seguir avanzando y seguir creciendo. Y luego es la idiosincrasia de este club, que es levantarse, caerse y levantarse y resistir.
0: Bueno, pero lo cierto es que siempre mantenerse, lo bueno es siempre mantenerse.
1: Pero la realidad es esta, es que hemos caído muchas veces, nos hemos levantado y hemos ido adelante. Este
0: lo,
1: es el mayor
0: lo bueno es saberte levantar también. ¿Cuántos socios tendremos este año abonados, te parece?
1: Bueno,
0: venimos de 20, ¿cuántos teníamos ahora de 20?
1: 23.500. Bueno,
0: 23.000. ¿Cuántos podremos tener, te parece?
1: No lo sé.
0: ¿Te has puesto una cifra? ¿Hay que conseguir esto?
1: Bueno, no he puesto, hemos hecho nuestras estimaciones, pero ojalá que seamos 18.000, 20.000, sería increíble.
0: O sea, con 18.000 son las estimaciones que has hecho.
1: No estoy dando una cifra, no quiero hacer aquí apuestas de nada, pero yo creo que...
0: Oso, dime algo.
1: Que la afición ha respondido siempre, hemos crecido un montón, y yo creo que va a haber mucha gente que sigue. Bueno, lo acabamos de hablar, cuando llega la redacción... Me han hecho un corrillo y me han estado preguntando...
0: Sí, ya ha salido todo.
1: Que cuando empezábamos, que mi padre va a renovar, que mis hijos me están preguntando, y este en el día a día creo que sigue esa gana, ¿no? Esas ganas de volver al estadio, de volver al fútbol, de estar con tu equipo, yo creo que eso es bonito, ¿no? Y esa es la sensación que podemos tener en el club, ¿no? Y todo el mundo lo estamos comentando. Yo creo que hay ganas de volver y de animar al equipo y de tratar de subir lo antes posible.
0: ¿Qué sentiste cuando en el campo se silbaba y pedía vuestra dimisión? Uh-huh. Yo siempre he dicho una cosa, a la parte deportiva, porque la otra, no es porque esto esté delante, está funcionando, porque si no funcionase, los americanos ya te hubieran echado, vamos a ser realistas, esto funciona así, en las empresas, está funcionando. ¿Qué pensás en este momento?
1: Bueno, hombre...
0: Joder, macho, ¿qué culpa tengo yo de eso?
1: No, yo entiendo a la gente que se enfade, es normal. Además tienen todo su derecho, ¿no? Hay una situación como un descenso, pues hay que aguantarlo, hay que aceptarlo, siempre obviamente que sea con respeto, que creo que es importante, y poco a poco estamos en el fútbol, pues creciendo y evolucionando a esto, ¿no? A que, oye, se pueda protestar, se puedan pedir cosas siempre con un respeto, ¿no? Y pues hay que aceptarlo, es parte de esto y hay que tratar de mejorar, de analizar lo que se ha hecho mal y de darle la vuelta a esto, que es lo que estamos deseando hacer.
2: ¿Se va a hacer una renovación completa de la plantilla? ¿Y cuántos fichajes más o menos prevés que puede tener el Mallorca? Porque yo estimo que tienen que haber 14 o 15 fichajes.
0: Alfonso, es la pregunta de los aficionados, que a mí me las hacen por la calle.
3: Sí, sí, sí,
0: y te la hace a ti, o sea que... y bueno, yo sé que eso es tema de Pablo Ortiz.
1: Sí, es,
2: ya, pero,
1: es,
2: bueno,
1: es un tema de Pablo, pero es evidente que habiendo descendido hay un proceso que a lo mejor se puede acelerar en el cambio y que habrá movimientos. El número, pues, el mercado lo dirá, ¿no? Pero ya, se está trabajando.
2: Pero teniendo ingresos elevados por según qué jugadores que están muy cotizados, por ejemplo Samu Costa o Muriqui, pues bueno, que tengamos un...
1: Esos ingresos no están todavía, ¿eh?
2: Bueno, ya no están, evidentemente, pero se supone que se van a dar, si se dan esos ingresos, el Mallorca tendrá una plantilla...
1: De 25 jugadores.
2: Sí, pero competitiva para estar peleando por el ascenso directo.
1: Bueno, pues se trabaja en eso y obviamente... En eso está la dirección deportiva, en hacer un equipo competitivo. Y la realidad, lo normal es que tengas un equipo competitivo donde, como he dicho antes, en la segunda división, pues seas un equipo potente dentro de la categoría. Es lo normal.
2: Lo digo porque el año pasado dijisteis que estaríamos entre el top 10 y bajamos a segunda división.
1: Efectivamente, era el objetivo. Sí.
2: Entonces, el objetivo se va a plasmar en realidad. Es decir, ¿se harán inversiones en fichajes buenos que sea para ser un equipo puntero en segunda división? Es mi pregunta.
1: Esa es la intención.
0: Yo una pregunta tonta te voy a hacer, porque yo de números no entiendo. Por ejemplo, tenemos 20 millones, una cifra. De esos 20 millones, ¿cuánto podemos gastar, por ejemplo, en la plantilla? Digo, 20 o 10, una cifra. Un equipo tiene 20 millones, ¿cuánto podemos gastar? ¿Qué tope salarial tenemos?
1: No es una regla exacta.
0: Pero más o menos.
1: Te quiero decir, es unos cálculos fundamentalmente en base a los ingresos que tienes y la capacidad de ingresos que tienen. Te hacen un cálculo de cuánto puedes gastar en jugadores.
0: Ingresos tenemos bastante nosotros en Mallorca, ¿no?
1: Bueno, aquí lo importante también es que los años, estos años que hemos trabajado, invertido, hemos hecho que el club genere muchos más ingresos de los que generaba antes, más allá del fútbol. Y esos ingresos suman para que puedas gastar más en jugadores.
0: Esos ingresos los podemos meter en el fútbol también.
1: Eso es.
0: Cambio de pregunta. Tenemos 10 millones de ingresos. ¿Qué podemos gastar? ¿Qué tanto por cien?
1: Es que no es una regla de qué porcentaje. No sale así, no es así de sencillo, pero estamos gastando...
0: Mucha gente te pregunta si tenemos...
1: El 70% más o menos estamos gastando en jugadores.
0: Por cierto, tenemos una cantidad por bajar, que son...
2: Ayuda.
1: 18, una ayuda al descenso.
0: 18 menos, millones.
1: 16.
0: 16, justamente. Bueno, 8 millones. Pero si subimos los perdemos los otros 8,
2: si no subimos, bueno, no te lo vuelven a dar.
1: Menudo problema.
0: Ah, no, digo que se lo queden.
1: Tendremos otro tipo de ingresos. Pero sí, luego la ayuda al descenso hay que tener en cuenta que te dejan usar la mitad una temporada y la otra mitad en la segunda temporada. Sí. En segunda. Ajá. Con lo cual, solo puedes hacer uso de 8 millones en esa temporada.
0: Y supongo que los de televisión bajan bastante, ¿o no?
1: Mucho.
0: Hay mucha diferencia. Pero
1: de 48 millones a 10.
0: Joder, hay diferencia.
1: Imagínate.
0: Y eso que este año, según también, eso lo he leído en Movistar, lo digo porque el otro no sé dónde lo leí, pero eso, y en muchos periódicos, La Razón y otros periódicos, que decían que este año la segunda división había tenido muchísima aceptación, sí, y había habido muchísimos pinchazos, o sea que, sí, que se quería aumentar la cantidad económica para percibir. Supongo,
1: bueno,
0: que
1: eso, lo veréis en la última... No, eso está ya, hay un real decreto que se aprobó en 2015, por el cual los derechos de televisión se reparten, donde hay un 90% de los ingresos anuales de televisión que van a la primera división y un 10% a la segunda.
0: Pues si recauda más la segunda, ¿no percibirá más?
1: No. Joder. Eso está repartido por Real Decreto. Eso
0: cambiamos
1: es...
0: el Real Decreto. Pedro Sánchez no lo cambia enseguida. No hay problema.
1: Hay que cambiarlo.
0: Eso
1: sí.
0: Pedro Sánchez tiene problema. No lo cambia. Lo de Larín ya está arreglado. Lo hemos cobrado, lo de Larín.
1: Sí.
0: Joder, paga todo el mundo muy bien, pues.
1: No, cobrado no. Está cerrado y traspasado.
0: Claro, porque otra cosa. La gente se cree que si ahora nos dan 25 millones por Samu Costa, es decir, ya tenemos 25 millones en caja, aquí no entra nada, o sea,
1: no son los
0: 25 millones.
1: No.
0: Eso como si compramos un piso, pagos aplazados.
1: Claro.
0: Más o menos.
1: Claro. ¿Eh? Nadie paga al contado.
0: No, pero hay mucha gente.
3: Pues pero nosotros tampoco pagamos al contado.
1: Claro,
0: claro,
1: ahí está el trabajo de tratar de cobrar lo antes posible y
3: para poder
1: más tarde.
2: Y te liberas el trabajo de jugadores.
0: Bueno, el salto de humo. Alguien hacía contratos que cobran 50 millones. Se cobran 50 millones.
2: De cara al límite, te liberas fichas de alto.
1: Son ahorros de salarios, claro.
0: Te pido una, no me lo vas a decir, pero bien pagado lo de Ari, 3 millones dicen, vamos a suerte en B.
1: Bueno, eso sabes que no hablamos.
0: No sé, ya sé. Mira, esa máscara que me lo dice que te lo pidiera, yo le iba a decir, la vendríamos ya, pero yo te lo... Yo
1: no,
0: te,
1: es,
0: ya te
1: lo... de tipo de contratos y cifras no hablamos.
0: Mira, Alfonso, pero bueno. Alfonso, muchas gracias. Y a ver si esta semana ya lo solucionamos todo. Si solucionamos el tema del entrenador, si no viene de Michele, pues Michele es bien de tal, y que traigamos otro técnico y que nos lleve a la primera división. Y nosotros que hemos vivido mucho tiempo, sabemos que si empezamos bien, eso se anima, ¿eh? Si empezamos los sí, primeros partidos, vamos, sos en calentés y se anima, ¿eh?
1: Es importante empezar bien las temporadas, hay que empezarlas bien, sí.
0: ¿Quieres decir algo? No te preguntamos nada. Te dejo para que digas lo que te dé la gana ahora.
1: No. Yo creo que hemos pasado un poco por todo, ¿no? Y por las situaciones que hemos vivido, hacia dónde vamos, la situación más actual que tenemos. Yo creo que está todo dicho y solo esperar, sobre todo, que lo importante y en todos los clubes es la afición, ¿no? La más social, que seamos todos los posibles el año que viene. Necesitamos a nuestra gente. Yo creo que han respondido, hemos sido otra vez unos 18.000 espectadores de media, ha bajado apenas un 3% la asistencia media al estadio, o sea que es muy parecida a la de la temporada anterior, y que sigamos sumando, ¿no? y habiendo, teniendo a la afición animando al equipo, que al final es la unión de todo, y yo creo que bien lo puede decir, ¿no? Esa unión entre el futbolista y la afición es lo que hace que un club crezca.
4: Bueno, pues ahí estaba la entrevista con Alfonso Díaz, el CEO de negocio del Real Mallorca Corporativo, ahora se denomina así, en Figui Televisión, ¿eh? Las primeras declaraciones de alguien vinculado al Real Mallorca después de la crisis provocada por la presumible marcha de Martín de Michelis, que todavía sigue siendo entrenador del Mallorca, como bien decía Alfonso Díaz. Vuelvo a repetir lo mismo, las preguntas eran las que había que hacer. ¿Te gustarán más o menos las respuestas? Porque alguno dice que es una ensabonada de entrevista, cero autocrítica, cero explicaciones, cero transparencia. Bueno, ¿y qué vamos a hacer? No le podemos poner una pistola al señor Alfonso Díaz para que diga la verdad, ni meterle el suero ese de la verdad. Dirá lo que estime oportuno. ¿Te gustará más, te gustará menos? Nuestro trabajo es este. No llevamos una toga, no somos jueces, no echamos a nadie, no le podemos destituir, ni a uno ni a otro. Hacemos lo que podemos. Pero la gente, vamos, criticar es gratis y perfecto. No os ha gustado la entrevista, lo siento mucho, pero es que es lo que hay. Es decir, es que este señor contesta así y dice esto. No podemos hacer otra cosa. A ver, tengo el escaparate lleno, vamos a hacer una pausa y tengo que buscar a Fernando Fernández a ver qué me cuenta. Mañana seguiremos hablando del Mallorca, tranquilos. Hay días más que suficientes para seguir hablando del Mallorca y a ver si se va o no de Michelis. Por mí que se vaya y a ver si viene otro, el que sea, pero que venga otro y a ver si alegra el cotarro.
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7: Venga, vamos a buscar a nuestro compañero, a Fernando Fernández, que como siempre está al pie de la noticia para que tengáis la mejor información a través del diario digital Última Hora o el periódico, naturalmente. Os invitamos desde aquí siempre a comprar el periódico. No hay nada mejor durante el día que pegarte un buen bocata leyendo el periódico. Es muy recomendable. Fernando, ¿qué tal? Muy buenas.
8: Muy buenas, hombre. Nada, o pegando cromos.
7: O pegando cromos.
8: Mundial, que hay una crisis con los cromos del Mundial.
7: Pues iba a empezar con el tema de los Panini, porque hay una auténtica fiebre por el... Primero, los álbumes han desaparecido, ¿no? Ya no...
8: Nos quedan, sí, desaparecieron hace semanas.
7: Ya.
8: O sea, van llegando remesas, pero es que no hay... De hecho, el sábado, en un centro comercial de Palma,
7: sí,
8: se organizó una macroquedada que se ha vuelto a organizar otra para el día 4, si no me falla la memoria, de julio,
7: sí,
8: en el mismo centro. Este sábado por la tarde hay una soncladera, se ha montado otra en Inca, se montan cada domingo por la mañana en el parque las estaciones también quedadas. La gente necesita... Hoy ha llegado una remesa nueva de paquetes de sobres de cromos. Claro, ha habido un momento que la demanda se ha desbordado. De hecho, hubo un par de semanas, lo comentábamos ayer aquí en la redacción, que no había ni sobres ni álbumes, o sea, había un bloqueo total. O sea, tenías que circular, los cromos que circulaban eran los que se iban cambiando,
7: sí,
8: pero claro, todo se va agotando, ¿no? Y si no había quedadas o no había oportunidad para intercambiar, pues la situación generaba un bloqueo total, ¿no? Y el pasado sábado, en esta quedada, que hubo dos turnos además, imagínate.
7: ¿Dos turnos?
8: Fue una auténtica locura. Yo estuve en el de la mañana y cambiamos un montón. También estuvo el compañero Carlos Román.
7: También.
8: Cambiando, una auténtica locura, ¿no? Al margen de avanzar mucho, bueno, la cantidad de personas, gente, niños, pero también adultos,
7: Carlos Román,
8: padres que acompañaban familias, padres que acompañaban a los hijos. Bueno,
7: sí, pero en este caso, Fer, Carlos Román sí que tiene el perfil de un hombre de álbumes, de mundial, un enfermo de este tipo de cosas, pero tú no lo tienes ese perfil, Fer. No, pues has caído.
8: Yo los tengo unos cuantos guardados y coleccionados, tengo aquí como oro en paño.
7: ¿Sí?
8: Sí.
7: Pues
8: me faltan el de Francia 98 y el de Corea 2002.
7: Jolín.
8: Que estaba en otros menesteres yo, en esa edad estaba en otros menesteres,
7: estaba
8: más que para pegar el promo.
7: Menesteres. Estabas en otra cosa, ¿no?
8: Estaba en tenía otras inquietudes, por decirlo de otra manera. Uh-huh. ¿Entiendes? No, pero bueno, a ver, la verdad es que en el fondo es un gasto enorme, porque vamos, a unos 50 al sobre.
7: Dicen que unos 1.100, 1.200 euros terminar el álbum, dicen, yo se lo he leído por ahí.
8: Más o menos. Ahí está la habilidad, con la suerte que tengas para con los sobres, o la habilidad que tengas, o las oportunidades que tengas para cambiar. Yo recuerdo, fíjate, Juan, en el año 86, los cromos de México,
7: ¿sí?,
8: que valían 25 pesetas.
7: Como ahora, ¿qué vale el sobre?
8: Yo recuerdo que nosotros hacíamos peregrinaciones desde el Polígono de Levante a otros sitios de Palma, que siempre decíamos, en una papelería que está cerca de la Plaza de Toros, y nos íbamos, echábamos las tardes paseando por Palma buscando cromos.
7: ¿En cuánto está el sobre ahora? ¿En 4 o 5 pavos?
8: 1,50.
7: ¿Cuánto?
8: 1,50, 1,50 euros.
7: Ah, 1,50 euros, o sea, no, estaba más caro.
8: Si comparas el euro que costaban hace 4 años,
7: hombre, claro,
8: el subidón es importante, ¿eh? Es verdad que traen un cromo más, sí, pero, ostras, han subido una tercera parte, ¿eh? Una auténtica borrada, ¿eh?
7: Yo fui a comprar un centro comercial, un centro que voy habitualmente, y me han dado cromos Panini, pero es solamente de España.
8: Sí, son los de la, bueno, donde va Juan Roca cada fin de semana.
7: Sí,
8: tiene además un carro con su nombre.
7: Pero me dieron cromos y tengo los sobres en casa, pero solo de España, ¿eh? Lo
8: sí,
7: sea.
8: Pero esto es la colección, entre comillas, interna.
7: Ah, no es la buena.
8: Una colección propia que hace este centro comercial.
7: Ah, no es la buena, entonces. Me han engañado.
8: No, es la de Panini.
7: Pensaba que era la otra. Yo, como no tengo ni idea, pues no. Yo pensaba que era la otra. Pero bueno, es que claro, empecé a abrir sobre. Digo, solo me salen de España. ¿Esto qué es?
8: Una campaña promocional también.
7: Sí,
8: para animar una corta programación de la colección oficial. Pero la oficial es la de Panini y lo seguirá siendo hasta 2030, porque en 2030 acaba la licencia, acaba el contrato con FIFA y será la última colección, digamos, de cromos, adhesivos o tarjetas, en este caso los adhesivos, ¿no?, que son los de toda la vida, de la marca italiana. Acuérdate, los más legendarios, los más viejos, en la época del Sonamar de Volei, hay que acordarse de que uno de los grandes rivales en la Copa de Europa y uno de los grandes equipos de voleibol europeo de los años 80 era el Panini Módena.
7: Sí, correcto, efectivamente.
8: Y que llevaba además la publicidad, el logotipo de Panini en la camiseta, o sea.
7: Y había un jugador italiano muy famoso ahí jugando, ahora no me acuerdo del
8: nombre. Bueno, pero era entonces un super equipo, era uno de los grandes clásicos del voleibol europeo. Era curioso porque, claro, si es Panini, ostras, lo asociabas enseguida, ¿no?
7: Sí.
8: Bueno,
7: sí,
8: hay fiebre y furor, pero no solamente estamos hablando de España, ¿no? En otros países europeos y también en Sudamérica, donde causa furor la colección de cromos. Especialmente ya. En Argentina, ¿no? Las figuritas, ¿no? ¿Qué dicen los argentinos, no?
7: ¿Ya tienes a Messi, Cristiano, Cromo?
8: No, Cristiano sí, a Messi no.
7: ¿A Messi no? ¿Te falta?
8: A Messi no, me falta.
7: ¿Te falta Messi?
8: Sí, nos falta, bueno, me quedan como 40 y algo.
7: ¿Solo?
8: Sí.
7: ¿Solo te quedan 40 cromos?
8: 40 y algo.
7: Oye, muy poco, ¿no? Estás a punto de completar, ¿no?
8: Sí, bueno.
7: Jolín, 40.
8: No, o sea, demasiado bien.
7: Dicho,
8: tengo un amigo que le quedan 4 ahora mismo, ¿eh?
7: Ostras.
8: 4 contados, pero 4 son 4, ¿eh?
7: ¿Y cuántos cromos llevan total? ¿Cuántos son el álbum?
8: 980.
7: De 980 solo te quedan 40.
8: Este hombre tiene pegado ya 976.
7: Joder, ¿qué has hecho? ¿Cómo
8: lo
7: has hecho?
8: No, yo no he hecho, es este hombre. Yo tengo un... Bueno, al margen de, en su día, lo que hace todo el mundo, ahora hay gente que compra cajas enteras, o sea, que vas al estanco y dices, no, dame una caja. Porque la ansiedad que hay, un poco la carestía o esto que hay gente que se compra cajas enteras de 50 sobres, que son 75 euros, ¿eh? Y alerta atención, porque hay gente que está intentando hacer negocio y que vende los sobres a un precio superior del que marca la caja, ¿eh? Cuidado, ¿eh?
7: Dios.
8: No compréis sobres a más de 1,50.
7: Muy bien, esa es una recomendación, perfecto.
8: Pues bueno, es un poco, es una estafa, ¿no? Está bien que intentes hacer negocio, hay un precio de venta al público fijado, y yo entiendo que puedas aprovechar la necesidad o la falta de, ¿no?
7: Sí, sí, sí.
8: De género.
7: Un precio razonable.
8: Para la gente.
7: Sí, sí, sí.
8: Sobre todo un precio cerrado y fijado, ¿no?
7: Pues pues nada, enhorabuena. 40 cromos, esto yo supongo que en 2-3 semanitas has terminado ya, ¿no?
8: Sí, no, bueno, confío acabar pronto, ¿no?
7: Pues vamos a confiar. Te falta Messi.
8: El Mundial está en marcha, pero bueno, yo confío en acabar en un par de semanitas. Aunque sí, acabas el Mundial y no has acabado, no pasa nada. Y luego, a estas alturas, todavía tienes la oportunidad de pedirlo a Panini.
7: Ah, los puedes pedir también. Vale. Entonces...
8: Por eso no. Por eso. Vamos a ser pacientes, porque yo creo que bastante recorrido hemos hecho. Llegar hasta aquí, yo creo que tiene mucho mérito ya, ¿eh?
7: Pues mucho, con 40 cromos que te faltan, pues imagínate, ¿eh?
8: Más o menos, 45, 46. Bueno. Pues esta tarde noche tengo otra cita para cambiar, o sea que vamos a ver cómo lo hacemos.
7: Tremendo, es tremendo lo de los cromos, ¿eh? Una cosa que sonaba a niño de colegio ahí, y ahora los mayores ya metidos...
8: No, los colegios se hacen, y a ver, en el fondo hay que agradecer que en estos tiempos en los que los chavales están pegados a las pantallas y a las tablets y a los móviles y tal, pues bueno, ver cómo el otro día la gente, o los chavales ahí, pues estaban todos cambiando cromos por la vieja escuela, ¿eh? Sí. Ellos no utilizan aplicaciones, ¿no? Ellos van con la hojita, sí, con los números tachando y tal, igual, o sea, y cambiando y negociando, o sea, eso también conviene tenerlo, conviene, pues un poco, oye, pues que hay vida, ¿no?, dentro de esta, más allá de esta revolución tecnológica, ¿no? De esta, que bueno, que los cromos sirven pues para esto, para socializar un poco. Y también el fútbol, ojo, hay mucha gente que a nivel académico, muchos jóvenes que aprenden mucha geografía con el fútbol, ¿eh?
7: Sí, sí. Lo de Curazao, de Cabo Verde.
8: Mucha gente habrá aprendido los últimos días,
7: Curazao.
8: Muchos chavales, ¿dónde está Cabo Verde?
7: Y Curazao.
8: No, Curazao. Sí, o incluso otros países que te puedan sonar un poco más, ¿no? Pero que sean menos, que no sean un país de primer orden, por decirlo de esta manera, ¿no? Pues oye, pues es una forma de aprender, o saber que existe San Marino, saber que existe Malta, saber que existe las Islas Feroe, ¿no? Por ejemplo.
7: Sí.
8: O con equipos de fútbol, pues conocer ciudades, conocer capitales, conocer también países, no sé, pues es una forma también, es el deporte muchas veces es una forma de aprender. La gente se puede tomar la chunga esto, ¿no? Pero de aprender geografía, ¿eh?
7: Sí.
8: Mucha gente no sabía dónde está Kaunas, ¿no? Una histórica ciudad de lituana de baloncesto, porque al final
7: Zalgiris,
8: ¿no? Que es un club histórico de básquet, ¿no?
7: Zalgiris, sí.
8: O con el baloncesto, pues yo qué sé, pues Zagreb, Belgrado, yo qué sé, incluso Sarajevo en su día, ¿no?
7: Sí,
8: o Sarajevo,
7: sí, sí,
8: que todo el mundo lo recuerda por los Juegos del 84, que entonces era Yugoslavia. Pero bueno, yo entiendo y pongo en valor también al deporte y al fútbol en este caso, como una forma, incluso también cuando llegan los Juegos Olímpicos, ¿no? Cuando llega el desfile de la ceremonia inaugural y te aparece el de las Islas Marshall, ¿no? O el de las Islas Vírgenes, o el de Palau, o el de Trinidad y Tobago, ¿sabes? O
7: las Islas Feroe también.
8: O las Islas Feroe, o cualquier país de estos, te aparecen ahí en el desfile y la gente, pues oye, sabe que existen estos países. O pueden tener la curiosidad de buscar y aprenden algo, casi sin querer, algo de geografía, ¿no? Bueno, oye, de todos aprenden, ¿no, Juan? Igual que en esta sección.
7: Exactamente, aprendemos geografía.
8: Algo positivo, ¿no?
7: Algo positivo. A ver, en baloncesto ya tenemos cerrado al Azul Marino. Esto se han puesto pronto.
8: El Azul Marino con E.
7: Ya acabado, ¿eh? Ya se han quedado finals.
8: Bueno, dejar una ficha, una plaza vacante, claro, para, oye, siempre nunca se sabe, para lesiones, para reforzarse la segunda vuelta. Vamos, el fichaje de Coné, una interior internacional con Mali, con experiencia en el Perfumerías Avenida, en el Spar Gran Canaria, con recorrido en la Liga, en Estepona, la pasada temporada, con recorrido en la Liga Endesa Femenina, y también con recorrido a nivel internacional, ha sido doble medallista del Afrobásquet, pues bueno, fichaje contrastado para poner la rúbrica a este Azul Marino, que ha confeccionado un equipo competitivo, competitivo. Luego veremos dónde la liga les coloca, pero vamos, está claro que para pelear por Europa seguro y para intentar hacer o dar algún susto, pues ahí estará el equipo de Alberto Antuña. Plantilla cerrada, fíjate ya, no estamos a mediados de junio,
7: sí,
8: a ser en agosto que empiezan a trabajar y han hecho los deberes.
7: Esto
8: es lo bueno de haber conseguido el ascenso por la vía directa, que te permite tener esas 2-3 semanas de margen respecto a los otros, ¿no?
7: Pues
8: sobre todo, lo que hemos dicho aquí muchas veces, el caché, ¿no?,
7: sí,
8: que tiene este Azul Marino, ¿no? Capitaneado a nivel de imagen, o ¿no?, a nivel de carisma por dos mallorquinas como María España y Alba Torrent, ¿no?
7: Claro, claro. Esto es un, claro. es un imán esto para el resto.
8: Claro, está claro. Y Alba Torrent va a ser una de las grandes atracciones de la Liga Femenina la próxima temporada.
7: Seguro.
8: No, lo podemos estar diciendo aquí hasta el mes de mayo del año que viene.
7: Y además,
8: mucha gente va a ir a los partidos para ver a Alba Torrent.
7: Y además por ese interés que tiene Alba también de hacerlo bien esta temporada, porque quiere volver a la selección, claro.
8: Es el sueño de su vida, de poder jugar en Liga Femenina o poner la guinda a su carrera deportiva con un equipo mallorquín, ¿no?
7: Sí.
8: Un escenario que hace un tiempo pues lo hubiera firmado a ciegas, ¿no? La Alero de Benissalem.
7: A ver, tengo mensajes de José Luis, que ya tengo aquí unos cuantos.
8: Hay que decirle a Rendón que esta semana, que mañana empieza el Tour de Suiza y que va Enric Mas, ¿eh?
7: Va Enric, ¿cómo está Enric?
8: Bueno, pues acoge, supongo que sensaciones, piernas, no sé. A ver, en nada empieza el Tour de Francia, en poco más de dos semanas, en Barcelona. Si no tuvieron suficiente con la visita del Papa, pues ahora en dos semanas van a tener el Tour de Francia. O sea que, bueno, con esas tres etapas en Cataluña, antes de dar el salto de pasar a Andorra y a Francia, bueno, va a ser un inicio, bueno, que va a poner de nuevo a Barcelona en el epicentro, ¿no? Además, tres años después de que empezara en Bilbao el Tour de Francia.
7: Y atención, Fer, porque cuidado con Movistar, que va a dejar de patrocinar al equipo ciclista.
8: Bueno, Movistar tiene, vamos a dejar las cosas, a poner las cosas sobre la mesa. Movistar, Telefónica en este caso, tiene un contrato de patrocinio firmado con Abarca Sports, que es la empresa titular de los derechos de la plaza del team, del Movistar Team en el UCI World Tour hasta 2029. Eso está firmado.
7: Vale.
8: Eso habrá que ver si hay cláusulas de penalización por rescisión, incumplimiento, llámalo como quieras, ¿no? Eso está firmado. Eso el amigo Payete lo dejó. El amigo Eusebio Unzue no lo apuntaba sin hilo y dejó esto cerrado. Y Payete, antes de dejar el cargo.
7: Pero también hay una posibilidad.
8: Está la opción, claro, Telefónica está soltando lastre a nivel de grandes patrocinios, no se ha visto.
7: Sí.
8: Con otros deportes, con otros equipos, con otras modalidades. Vamos a ver también, por ejemplo, cómo sigue con Movistar Estudiantes, cómo sigue también con Movistar Inter, ¿no?
7: Sí.
8: De fútbol sala. Ya lo ha hecho con otros deportes, soltando totalmente o parcialmente ese músculo económico que aporta a nivel de patrocinio deportivo. Con Movistar Team tiene el patrocinio exclusivo, y ahora es cuando Movistar, o Telefónica en este caso, ha puesto en manos de una consultoría la posibilidad de soltar lastre a la hora de compartir el patrocinio, de buscar un copatrocinador o copatrocinadores, como tienen prácticamente la mayoría de los grandes equipos, ¿no? Por ejemplo, tenemos un Lidl Trek, es una cadena de supermercados y una marca de bicicletas, el UAE Emirates XRG, que son tres patrocinadores principales, uno estatal, otro es una aerolínea que también es estatal y otra es otra empresa también vinculada, ¿no? O el Visma Lisa Bike, que también son dos patrocinadores diferentes, hablamos de los equipos top, ¿no? O el equipo de Calón, que también tiene no sé cuántas firmas también como copatrocinadores, ¿no? Pues que a lo mejor exista. Se habló tiempo atrás de la opción de que Repsol entrara, ¿no? Otra gran empresa española entrara y hubiera un Movistar Repsol, ¿no?
7: Uh-huh.
8: Pues vamos a ver, el trabajo está encargado, está sobre la mesa, para intentar buscar, pues eso, una solución para que Movistar no asuma todo el peso del patrocinio del equipo World Tour, intentar buscar, pues esa colaboración, ese segundo apellido, o quién sabe, si a lo mejor da la vuelta a la tortilla y pasar a ser un primer apellido. Acuérdate cuando hubo la operación de Illes Balears, ¿no?
7: Sí.
8: Que después de muchos años de Banesto, que Banesto pasó a manos del grupo Santander, pues en 2004 fue Illes Balears, que fue Illes Balears Banesto, que también estaba en según qué países corrían con la imagen del grupo Santander por cuestiones, pues supongo que de marca, de marketing y de operativa de la entidad bancaria. Y se dio la vuelta a la tortilla. Y luego cuando entró Que es de Pan, pues se dio también la vuelta, ¿no? Fue Que es de Pan y es Balear. Bueno, es esa fórmula que no es nueva, que en el mundo del ciclismo profesional permite, pues, incluso ampliar los presupuestos o el potencial económico de los equipos para intentar pelear por tener mejores corredores o tener más medios para plantar cara a los grandes transatlánticos del pelotón, ¿no?
7: En el tema de Movistar hay una opción y podría ser trasladar este patrocinio que tiene firmado hasta el 2029 con otra marca, es decir, trasladarle ese patrocinio a otra marca, Movistar, y así no tener que...
8: Sí, no, esto es el buscar el soltar lastre. La nueva cúpula de la multinacional tiene marcado en su libro de ruta el tema de recortar y de forma importante los patrocinios a nivel deportivo.
7: Sí.
8: En este caso hablamos de uno de los más fuertes, de uno de los más mediáticos también, y de un patrocinio básicamente exclusivo, ¿eh? No, no tiene, tiene otros sponsors y otros proveedores el equipo, pero ninguno al, al nivel de imagen de la M de Movistar en todos los elementos, ¿no? La indumentaria, en todo lo que es la logística del equipo, claro, es un patrocinio exclusivo y bueno, es una fórmula que, o es una opción que lleva muchos años rondando, que lleva muchos años ahí sobre la mesa, pero ha llegado el momento y Movistar, pues bueno, ha dicho que de momento hasta aquí hemos llegado, pero claro, de momento tiene esto firmado y hasta que no se encuentre una salida, una solución, no le queda otra que seguir asumiendo esta, este rol de patrocinador principal.
7: Vamos a escuchar a José Luis, a ver qué nos dice. A ver, venga. A ver.
9: Hola, buenos días para José Luis Rendón, para la Zona Roca. Aquí estamos aguantando el veranito, que nos va a venir duro. A ver, una cosita. Creo que Alfonso Díaz no tiene la potestad de decir la verdad, ¿eh? Porque según la entrevista que ha dispuesto de Embauzá, vamos, le estaba diciendo que no teníamos entrenador, que se iba, que ya lo habían fichado, y él, RQR, que es del Mallorca, que está en el Mallorca, que tiene contrato en el Mallorca, sabiendo 100% que eso ya es mentira. Es un impresentable este hombre. Lo que no puede ser es que todo el mundo lo sepa. Él también, y todavía quiera hacernos creer que él tiene la razón. Esto no tiene ni ton ni son. Y al señor de Michelis, a este traidor que han traído aquí, lo único que ha hecho es ponérsele en escaparate para pillar un contrato mejor que el del Mallorca, y este hombre tendría que estar vetado en todas las Islas Baleares. Que no les dejaran entrar ni a tocar el agua del Mediterráneo. Menudo sinvergüenza que está hecho.
7: Calma, José Luis, calma.
9: Venga, y creo que me queda a gusto.
7: Calma, José Luis, hay que faltar. A ver.
8: Está desconocido, ¿eh?
9: ¿Qué tal?
7: Espera, que envía otro.
9: Soy Rendón. Tan solo. A la Zona Roca y nuestro catedrático.
8: Está moderado.
7: Sí, ahora se ha frenado.
9: Una cosita.
8: Madre mía, está desconocido, ¿eh?
9: Estuve viendo a esta chiquita. Creo que se llama, si no me he equivocado, Paula Bassi o...
8: Blasi.
9: No estoy seguro, no sé, corrígeme si me equivoco. Un espectáculo, esta chiquita, jovencita, enorme de fuerza y, vamos, unas ganas de ganar impresionante, ¿eh? Ha visto que ha ganado dos etapas y creo que está a punto de llevarse la vuelta. ¿Tú crees que va a ser la sustituta de nuestra Mavi García? ¿Cómo la ves? No sé tu opinión. Venga, tú eres el experto. Un abrazo.
8: Experto,
7: imagínate.
8: A ver. ¿Hay más?
7: No.
8: Vale. Como pitaba, otro mensaje, ¿no?
7: Estás nervioso.
8: Bueno, yo lo primero, que ha espantado, el primero. De hecho, de todo el mundo, ¿eh?
7: Sí, pero bueno.
8: De Michelis, que hablen los que sepan. Aquí ya, desde Michelis, ya en el día uno, ya dijimos, tenemos que decir.
7: Eso es.
8: Y en lugar de pasar a la historia como uno más, vamos a pasar a la historia como...
7: Como uno menos. Pero
8: no va a pasar a la historia, no va a pasar indiferente. Bueno, pero... Cuando salga el libro del 125 aniversario, no pasará, o el documental, no quedará el capítulo, no sea un capítulo, probablemente no quede un capítulo más de la historia, pero bueno.
7: Pero hay que decir una cosa, que Alfonso Díaz no dijo ninguna mentira. Es decir, el Mallorca todavía no ha recibido
8: Pero ahora mismo, sin este hombre no dice nada, sin Michelis no dice nada y nadie dice nada, ¿cómo vuelve este hombre a entrenar?
7: No, ese es otro debate.
8: Es una papeleta para él.
7: Volver a entrenar.
8: En este caso, tiene un empleado, es un empleado del Mallorca, y a día de hoy tendría que incorporarse.
7: Sí.
8: El primer día de pretemporada, y ya veremos cómo, ya veremos. Pero a día de hoy, sí, el Mallorca tiene, en ese sentido, pues el contrato y tiene la posición ganadora. Luego veremos cuándo y cómo.
7: Exacto.
8: Y si lo hace efectiva la cláusula o el pago de ese. De esa libertad del tanto el Leipzig como el propio de Michelis, pero bueno, es que son, es igual, también quería escuchar ya de Michelis, ¿no?
7: sí,
8: decir algo. Que
7: si quiere decir algo.
8: Que se defienda, que se justifique.
7: Después de los rollos que nos ha metido. Después de los rollos que nos ha metido aquí, 3 meses de rollos, que luego al final ha sido una moto, porque no...
8: Sí,
7: no...
8: bueno, pues no, pero al menos dale la posibilidad de que se explique.
7: Claro, pero ya...
8: A partir de ahí, pues bueno, ya sacaremos conclusiones.
7: Bueno, pues a ver si es verdad. Bueno, lleva 4 días...
8: En momento estamos hablando de una espantada en tu regla.
7: Exactamente.
8: Salió... Bueno, Blasi, sustituta de Mavi. Pues Blasi ha ganado la Vuelta a España ya. Blasi ha sido medallista mundial también. Blasi ha ganado la Amstel. Blasi tiene un futuro por delante enorme. Está corriendo en el UAE. El equipo es el mismo equipo que Mavi, pero claro, es que el UAE es un equipo que está en progresión ascendente. Ha ido construyendo una base durante las últimas temporadas y ahora está en una posición ganadora con Paula, con Elisa Longo, con Mavi, con Silvia Pérsico. O sea, tiene un equipo muy muy competitivo dentro de, bueno, de todo lo que ha sido la evolución o el crecimiento del ciclismo de carretera profesional a nivel internacional, ¿no? También el hecho de contar con su propia Vuelta a España, con un Giro de Italia, que es una prueba consolidada, es la más consolidada de las tres grandes, de recuperación bajo la marca ASO del Tour de Francia, en el que recordemos que Mavi ganó una etapa el pasado año. Eso no se lo va a quitar nadie, ya eso ya queda para los anales, ¿no? Bueno, ahora mismo la esperanza de futuro. Otro día en el Tour Malet destrozó a todos sus rivales. Vamos a ver, ahora viene el Tour de Francia, en qué condiciones, en qué posición y también cómo están las rivales, cómo estarán pues todas las demás favoritas, Nibia Doma, Demi Vollering, Van der Breggen, bueno, las que estén en la línea de salida del Tour, pues sin duda que estamos ante un fenómeno, ¿no? Una ciclista con unas condiciones físicas brutales, que explotó en esta pasada Vuelta a España. Bueno, aquí lo difícil no es llegar en mantenerse, aunque ya el palmarés que ha conseguido esta temporada ya al menos da para ilusionarse, ¿no? O al menos para que la gente se enganche también al ciclismo femenino, ¿no? ¿Por qué no? El subidón el cambio que ha pegado todo en sí, el entorno, ¿no? Que los equipos profesionales masculinos ya tienen su estructura femenina, ¿no? Con todo lo que eso supone y reporta. Que las grandes organizaciones de eventos, de carreras, ya apuestan por, junto a la prueba masculina, de las grandes clásicas de las Ardenas, las grandes vueltas, cualquier prueba de prestigio de un día, pues también incorporar la versión femenina. Y sobre todo, lo más importante en el mundo del ciclismo, la televisión. Televisión, claro. Que es la que marca la diferencia, la que te permite tener ese impacto, esa repercusión, claro, uh-huh. Que los anunciantes, los sponsors, pues apuesten y digan, oye, pues sí, yo también quiero tener ese equipo femenino, vamos a hacer un plus, y el equipo femenino que tenga su visibilidad, y que incluso hay equipos femeninos que tengan su propia estructura propia, como puede ser ese de World, que es otro de los fuertes del panorama internacional, más allá de todos los demás que están amparados o protegidos por ese equipo masculino, como puede ser el Visma, como puede ser el Isabai, que el propio Lidl Trek, el Movistar también, la France de G, etcétera, etcétera, ¿no? Uh-huh. Bueno, un momento, hay que agradecer y tener en cuenta también que antes de Paula Blasi hubo una ciclista que a nivel internacional hubo otras antes, ¿eh? No dejemos de lado lo que supuso en su día Johannes Marriba, ¿no? Ganadora de Giro y de Tour de Francia, una auténtica leyenda, pero que esta transición en el salto que ha dado el ciclismo femenino profesional e internacional, aquí hubo una figura que es la de Mavi García, que o Anne Santesteban también, que se retiró el año pasado, que han sido ciclistas que tuvieron que comenzar prácticamente de cero, con unos medios muy limitados, para ganarse un sitio a un equipo de primer nivel y a partir de ahí responder con resultados y dar imagen y ubicar al ciclismo español de carretera en un lugar destacado, ¿no? Por eso que Paula es el presente y el futuro, nunca olvidemos que hubo muchas chicas por el camino que trabajaron, que pedalearon, que no tuvieron tantos medios y que al final lo acaba de conseguir. Por cierto, hablando de ciclismo, ha habido un poco de revuelo con la convocatoria de la selección balear para los campeonatos de España, porque se ha criticado la poca presencia de mujeres o la poca presencia femenina en las convocatorias. Se ha señalado a la seleccionadora, bueno, un poco de revuelo a nivel interno. Esperemos que la federación en algún momento pueda pronunciarse y calmar un poco las aguas, porque anda un poco removido el patio.
7: Vaya, por Dios, venga, todavía estamos con esas, Fer, todavía estamos
8: bueno,
7: con esas.
8: Y cuando a nivel técnico alguien tiene que dar una explicación.
7: Ya.
8: Sobre todo a las familias y a los corredores.
7: Ya. Bueno, me dice
8: incluso los clubes, o a los clubes.
7: Me dice Rafa Benítez que lo del Movistar Inter, que sí, que lo hemos comentado antes, que también
8: está. Sí, no, hablamos de otros muchos patrocinios a nivel de equipos y también a nivel de deportistas individuales y eventos.
7: Todo, porque es una gran marca que ha estado apoyando mucho a los deportistas y, claro, ahora pues la situación es la
8: pues
7: que
8: debe
7: es.
8: Tener otras prioridades, como todas las grandes marcas y multinacionales, ¿no? Llega un momento que tienes que mirar o tienes que orientar la inversión o los patrocinios en este caso, si es que los mantienes a cierto nivel, los tienes que orientar a lo mejor hacia otras ramas que te dan más rentabilidad, ¿no?
7: Sí, nada.
8: O directamente que tienes que apretarte el cinturón.
7: Claro, porque las cosas están como están, es decir, que no nos sobra nada, porque ¿no?
8: En
7: no sobra
8: Telefónica duro. Ha habido algún expediente de regulación, ha habido alguna historia a nivel laboral recientemente, ¿no? También, ¿no?
7: Bueno, tema deportivo. Solamente en verano tenemos por delante la Copa del Rey de Vela. A nivel deportivo no tenemos nada más.
8: Sí, ya tenemos ya falta a un mes y poco para que arranque. Tenemos más de un centenar de inscritos. Una Copa del Rey diferente. Diferente porque es la primera en la que ya el Náutico de Palma respira, ¿no? Con la ampliación de la concesión. Sabiendo
7: que
8: el club va a seguir en manos de los socios de la junta directiva y que el panorama está despejado, siguen trabajando para dar forma o para desarrollar el proyecto que se te reclama en esta ampliación de concesión, pero ya saben que la sentencia del TSJIB, del Tribunal de la Audiencia Provincial, de la Sala de Contencioso Administrativo, les ha dado la razón y la concesión o el club seguirá como está durante las próximas décadas. Y después de tantos años y meses y veranos, ¿no?, de nervios, siempre con la incertidumbre, será la última Copa del Rey, será la última Copa del Rey como tal, ¿qué pasará, qué no pasará? Pues así que ya han soltado amarras y viento en popa ha encadenado tradición de la prueba deportiva náutica de referencia, ¿no?, en el verano mallorquín, a nivel deportivo y a nivel social también, porque se convierte en un punto de encuentro de personalidades, de famosos, de patrocinadores también, que aprovechan ese escaparate. Evidentemente la presencia del rey Felipe VI pues es siempre un imán, un gancho, ¿no? No es lo de antes, que antes navegaban todos, ahora se ha quedado solo el amigo Felipe. Un poco el morbo está en saber si la hija, ¿no?, si la princesa se va a meter a navegar en el barco de la Armada algún día.
7: Bueno, ya veremos, hombre.
8: Está un poco en el pique que puede haber, ¿no? Algún día que Felipe y Sofía coincidan en... O Leonor, ¿no?
7: Leonor.
8: Que Felipe y Leonor sean rivales en el campo de regatas, ¿no? En su día lo fue Felipe con su padre, ¿no? Y también estaba la infanta Elena también y compañía, sí.
7: ¿Qué pasa en la UIP, Fer? ¿Apuesta por el deporte universitario ahora?
8: Bueno, ayer lo viste, ¿no?, que se firmó un convenio con el Palma Futsal para...
7: el Palma Futsal, vaya tema también, Palma Futsal, vaya...
8: Sí, una semana complicada,
7: duro,
8: primero
7: duro.
8: La historia del implicados en un supuesto amaño de partidos, y el fin de semana la eliminación en las semifinales del playoff por el título. Llegaba a semifinales, al tercer partido, que se han jugado 6 partidos en el playoff, y has perdido 4, empatado 1 y ganado otro, ¿no?
7: Sí.
8: Ostras.
7: Mal.
8: Sí, has llegado a semifinales al tercer partido, pero bueno, no...
7: No, no, no.
8: A trompicones, ¿no? Y la mala suerte del filial, ¿no?, que se quedó a las puertas.
7: Ay, sí, qué lástima, conozca.
8: La segunda división, el equipo de Tesías, ¿no? Porque eso también sería una grandísima noticia. Ya hubo equipo en segunda división recientemente, el ETV Calvía, ¿no? Pero para, ostras... ser una plataforma de lanzamiento, un escaparate, como lo está intentando, pues lo decíamos, de la Universidad de las Islas Baleares, que yo días atrás, hablando con el vicerrector, con Adrián Montaner, que trasladaba que para ser la única universidad, entre comillas, anfitriona de unos Juegos Mundiales Universitarios de Verano en toda España, pues es verdad que la proyección deportiva del campus era mínima, tiene sus instalaciones y demás, y ahora pues mira, están potenciando un poco lo que es el deporte universitario a nivel de entrenamiento, de competiciones, de ligas, también fomentar o poner en valor la presencia de estudiantes de la UIP, que son deportistas de alto nivel internacional.
7: Hay muy buenas instalaciones ahí, FR, hay muy buenas
8: instalaciones, empiezan a ser escasas, porque el volumen de actividad es muy importante, también al margen de lo que son los deportistas y el personal de la universidad, también atiende a abonados externos
7: claro.
8: y a vecinos de localidades próximas que no tienen instalación deportiva como tal, como puede ser Valldemosa, como puede ser Esporlas, como puede ser Buñola mismo, Palmañola. Bueno, pues ahora se ha apostado por eso, por potenciar el nivel o la actividad deportiva, o poner en valor la marca UIB en los campeonatos de España universitarios, con equipos, con deportistas individuales. Hablábamos de figuras como Marta Cardona, la regatista campeona del mundo y europea de 470, el gimnasta Nicolau Mir, los piragüistas Joan Toni Moreno y Ángels Moreno. Por cierto, Ángels Moreno, este fin de semana hubo campeonato de Europa de piragüismo en Montemolo Velo, en Portugal. Ángels Moreno consiguió la plata y bronce en el C2500 y en el C2200. Buena noticia, seguir en el podio, un europeo en el que, salvo las chinas, estaban todas. Las chinas porque no podían estar. Pero bueno, estuvieron todas las rivales dentro de sus distancias. También destacar la plata de Marcus Cooper World con el K4500, una plata exequa, no hubo bronce, por la igualdad que hubo extrema en tiempos y en photo finish en la final A. Y destacar pues a Alex Graneri, que fue primero en la final B del K1500. Por lo que decíamos, Ángel Moreno y Antonio Moreno, deportistas de primer nivel, medallistas olímpicos o potenciales medallistas olímpicos, que son deportistas de la UIB y cuya imagen se puede explotar. En el caso del Pablo Futsal, pues se ha puesto en marcha una iniciativa pionera, que es desarrollar un equipo, poner en marcha un equipo con la marca UIB y con el Pablo Futsal, apoyando a nivel, digamos, de logística, un equipo de fútbol sala femenino. Un equipo de fútbol sala femenino para intentar competir en categoría nacional, ¿no? Igual que tienen pues este filial, ¿no? Está peleando por

0: que es complicado. Pero bueno, un equipo de Liga Femenina 2 ya te permite salir fuera, competir fuera, tener un escaparate y bueno, tener un, pues un vivero, ¿no?, para jugadoras que, quién sabe, en algún momento, mallorquinas y universitarias, que puedan tener protagonismo en el primer equipo, pero sobre todo esto, que ver que en la Universidad de las Islas Baleares pues hay un poco de movimiento, movimiento a nivel deportivo, porque también es verdad que a nivel de investigación y de trabajo de la historia del deporte hay recorrido por hacer. No es una crítica hacia los que la gente que está trabajando allí, pues sí que es verdad que convenía poner un poco de orden, más que trabajos y tesis individuales, intentar buscar una línea única de trabajo, ¿no?
1: Para ir
0: ya es cuestión de los profesionales. Yo solamente estoy para opinar,
1: testigo de,
0: y aportar,
1: exacto, y para informar. Para ir terminando, Fer, tema verano, ¿cómo lo estamos?
0: Tuvimos a Lorenzo Fluxà las 24 horas de Le Mans.
1: Ah, ¿cómo le fue? Es verdad.
0: Fue sexto en la categoría Pro-Am.
1: Bueno.
0: Estuvo peleando por el podio dentro de la LMP2, que es la segunda categoría de las 24 horas de Le Mans, con el equipo Proton.
1: Sexto. Bueno, no está
0: fue
1: mal.
0: Su tercera participación. No fue un resultado como el de la primera, que estuvo peleando por el podio de verdad. Aquí ya, pues bueno, ya entró a última hora y demás. Destacar en la Road to Le Mans, que es una categoría, una prueba de formación, que su hermano Lucas hizo tercero en la clasificación. Bueno,
1: bien.
0: Protagonismo de los Fluxà este pasado fin de semana en la gran prueba por excelencia de la resistencia, ¿no?, de automovilismo en el legendario trazado de Le Mans.
1: Bueno,
0: ¿cómo tenemos el verano?
1: El verano, tema turismo, ¿cómo está el tema? Playa de Palma, ¿ya has hecho algún informe de la Playa de Palma?
0: Bueno, estuvimos el otro día con nuestros amigos los trileros.
1: ¿Y qué tal va?
0: Bien, la verdad es que, a ver, yo entiendo, probablemente lo que yo diga, más de uno que los escucha lo entenderá o dirá, ostras, es verdad. Pero es que cantan un montón, ¿no? O
1: sea, ya, pero es que...
0: Yo es que sigo sin entender cómo los turistas se encallan, ¿no?
1: Es que
0: es alucinante, que... cantar. Es que se les ve a 200 metros, ya lo ves. Ya ves al que vigila. Al de la cajita cartón y a los que rodean, que tienen una pinta.
1: Anda, que no es antiguo esto, por favor. Que es antiguo esto, pero
0: es más,
1: como el hilo negro.
0: Que el tren. Ya,
1: sí,
0: es que, pero...
1: sí, que el papel. O sea, una cosa tremenda.
0: Y bueno, los comerciantes es cierto que andan bastante mosqueados porque han visto que el nivel de delincuencia o la cantidad de volumen de delincuencia este verano ha arrancado antes y tiene mayor intensidad, más fuerza. De hecho, hablaba con el dueño de un supermercado. Me contaba que dentro de su propio supermercado tuvo que llamar la atención a un carterista que estaba robando a una clienta. O sea, es que ya no es que roben en la calle, es que hasta dentro de los propios locales, ¿no? Bueno, aprovechar un poco las aglomeraciones ahora estos días con el Mundial, mucha gente viendo los partidos, muchos ciudadanos, mucho alemán,
1: ya,
0: etcétera, etcétera. También hay mucho neerlandés por ahí también. O sea, pues aprovechan esas aglomeraciones para hacer su agosto en junio, en julio. En agosto si se tercia, y si no, pues en septiembre o en octubre, que también hay turistas. O ya en mayo también.
1: Bueno.
0: Pero bueno, es un problema que es difícil de controlar. El tema de Playa de Palma, llevamos semanas detrás de... viendo que la situación está adquiriendo unos tintes preocupantes, pero...
1: Sí. ¿Qué tal?
0: Los medios resultan insuficientes, parece.
1: ¿Qué tal te fue por la cárcel?
0: Bien, bueno...
1: Bueno, hay que decir.
0: No iba a decir que fuera mi segunda casa, pero es que ya he ido tantas veces, ya...
1: Bueno, tantas veces a la cárcel, explícalo, porque a ver si se cree que la gente que...
0: No, bueno, recuerden que días atrás se ordenó el tapiado de desalojo de la cárcel, ¿no? Y el ayuntamiento la desalojó, pero no está del todo vacía.
1: ¿No está vacía
0: no
1: todavía?
0: No está vacía porque lo que es el núcleo, la que es la parte de la... Bueno, la gente lo veía en la carretera de Sóller, ¿no? Cuando vas a coger ya hacia Polígono San Rosiñol, está la parte exterior, la entrada de toda la vida principal, ¿no? Que estaba las viviendas de los funcionarios, la casa del director, lo que eran las oficinas y demás. Pues bueno, pues ahí sigue viviendo decenas de personas, de ocupas, sobre todo norteafricanos, algunos españoles. Que bueno, claro, ese espacio es independiente de lo que se ha conseguido desalojar. Está pendiente, el ayuntamiento ya ha puesto en marcha el proceso de recuperación a nivel legal, a través de los juzgados, para seguir los mismos pasos. Problema que en este espacio no se cuenta con lo que se tenía en el anterior, que te había un informe tanto de los técnicos de urbanismo como de los bomberos como de la policía local que advertía del riesgo de incendios, de colapso, de las terribles condiciones sanitarias y de insalubridad que había en lo que era el núcleo de la cárcel, donde estaban los presos, básicamente, ¿no? La zona, digamos, de la prisión como tal, ¿no? Pues en esta zona que hay pues varios bloques de viviendas abandonados y prácticamente esqueléticos y lo que eran oficinas y demás compartimentos de organización del centro penitenciario, pues no existe ese informe

0: y eso va a retrasar un poco más el proceso.
1: Bueno.
0: Y ahí siguen.
1: Bueno.
0: Están saliendo y el ayuntamiento no puede hacer nada porque está en la situación como estaban los otros hasta que no llegue pues la orden
1: judicial
0: pertinente y a lo mejor pues tengan que seguir el proceso de hacer un censo y aparte de cortarlos. Ya a los que salieron los enviaron a Somar Free durante 2 días y ya se acabó esa medida y ya están pues circulando por ahí. Y eso generó pues inquietud y preocupación entre vecinos de zonas próximas a Somar Free porque claro, los veían llegar y de repente claro, les quitan esa residencia temporal y ¿dónde van?
1: Claro. Si el problema es ese, ¿dónde van? O sea, ese está claro. ¿Dónde van? Esa es la gran pregunta. Don Fernando Fernández, pues muchísimas gracias por acompañarnos en este martes caluroso de junio.
0: Sí, como todos los que nos esperan. ¿Cuándo te vas de vacaciones tú?
1: Ya en julio.
0: Julio, ¿no? Sí, pues hombre de tour, ¿no?
1: Yo soy un hombre de tour, tú lo sabes. A mí me encanta el tour. Y el tour lo sigo. Quiero ver a mi amigo Pogacar ganar el tour, ¿me entiendes?
0: Lo verás estos días, a partir de mañana la Vuelta a Suiza.
1: Ya, pero yo el tour.
0: A ver si consigue igualar a los otros. A ver, venga, Juan, ¿sí te acuerdas? Que hemos dicho un par de veces. Los cuatro ciclistas que han ganado 5 veces el tour.
1: Vamos a ver. Michael, Indu.
0: Indurain.
1: Armstrong.
0: Armstrong ha sido desposeído de los 7 tours. Todos tachados. En la guía del tour salen todos tachados, además. Los
1: pero,
0: con mala leche, lo tachan, no lo borran, lo tachan directamente.
1: Pero los ganó, ¿o no?
0: Sí, los ganó, pero se les retiraron.
1: Bueno, pues lástima. 5 tours, a ver, venga, que me pillas en blanco ahora.
0: Indurain, te has quedado en Indurain, ya está.
1: Me quedo en Indurain, me quedo en Armstrong y los otros.
0: Tío. Legendario, los más.
1: Ay, no sé, porque no estaba...
0: El primero fue Jacques Anquetil. Venga, el segundo, ¿quién fue?
1: Merckx.
0: Bien, ¿el tercero quién fue?
1: No sé quién
0: francés.
1: Fue.
0: Francés, venga.
1: Un francés.
0: Tiene un apellido que se parece a una marca de coches. Se parece francesa. Hay marca de coches francesas y no es Citroën.
1: Peugeot tampoco.
0: Ni Peugeot. Venga, no quedan muchas.
1: Renault.
0: Vale, parecido a Renault.
1: Joder, vamos a ver todas las marcas de coches ahora. Parecido a Renault. Pues no lo
0: sé. Parece un poco la pronunciación, sí.
1: Renault.
0: Se llama Bernard.
1: Ah, Bernard Hinault.
0: ¡Vamos, hombre!
1: Perdón, sí.
0: Joder,
1: sí.
0: Roca, tío. Es que
1: pero es que me haces exámenes ahora a estas horas. Yo no.
0: Te los hago cada 15 días, te los hago para refrescar la memoria. Esto es ya un poco de primero de deporte.
1: Sí, pero...
0: Anquetil, Hinault, Merckx, Indurain.
1: No me he ido lejos, pero no me he ido lejos.
0: Y Armstrong, para Roca, Armstrong. El mayor tramposo de la historia.
1: Bueno, pero ha ganado 7.
0: Cuando viene por aquí por Mallorca es que alucino que hay gente que
1: paga
0: miles de dólares para entrenar con un tramposo.
1: Bueno, pero tú no vas de él, pero le quitan los 7. ¿Pero en los 7 iba dopado, sí o no? No. No en los 7, ¿no? ¿O sí en los 7?
0: En los 7 tú, sí.
1: Bueno, ¿y todos iba dopado también?
0: No,
1: presuntamente.
0: Se abrió una investigación por parte de la agencia...
1: Del dopaje.
0: Antidopaje estadounidense y se decidió, y los franceses ahí se cruzaron.
1: Ya, pero le quitaron los 7, pero los anteriores fueron todos.
0: Sí, pero por ejemplo a Ulrich no quitaron, por ejemplo, ¿no?
1: Ya, pero es que...
0: Es diferente.
1: Yo entiendo que si te pillan, pues que pague, pero el que te quite...
0: El gran error de Armstrong fue volver. Si no hubiera vuelto, a lo mejor...
1: Ya, pero quitarle el resto...
0: No seguiría igual.
1: Pero
0: nos hubiéramos tragado la mentira todo.
1: Ya, pero el resto está demostrado que estuvo dopado. No, yo no lo he leído esto. ¿Estaba dopado en los anteriores tours que ganó Armstrong?
0: No, esto ya es parte de la investigación. Esto ya tienes que mirarte el sumario de la investigación.
1: Ya, pero los 7 tours, los 7.
0: Aguada y toques, que aquí, como en España, somos de la tía de Mortadelo y Filemón.
1: Sí.
0: Y estas cosas, todas estas investigaciones que hace poco se cumplieron 20 años de la Operación Puerta, al final han quedado todo en nada. En nada.
1: Bueno.
0: Y mientras tanto, pues gente como Óscar Sevilla o como Paco Mancebo, que tuvieron que fueron los grandes damnificados de esta Operación Puerto, que tuvieron que irse de España.
1: Ya, pero si te pillan una, me parece bien, pero el resto que te has ganado, a lo mejor te lo has ganado lícitamente y limpiamente, y te los quitan, ¿por qué?
0: Bueno, o sea, anula el historial. Historial desde un punto hasta otro punto.
1: Bueno, pues no sé, esto habría que ver. Es un tema de debate esto, ¿eh? Es un tema de debate que no...
0: Sí, es complicado, pero bueno, también un poco las ganas que le tenían a él, ¿eh?
1: Ya, bien, vale, perfecto. No, si todo el que la haga, que la pague.
0: Bueno, parte que la investigación parte desde Estados Unidos, ¿eh? Que también los americanos son de...
1: Sí, también.
0: Desde pura responsabilidad,
1: vale,
0: ¿eh?
1: Hasta el fondo, sí, hasta el fondo.
0: En ese sentido, son los primeros que...
1: No hay tu tía.
0: De hecho, he dicho, en esa investigación hay españoles sancionados, incluso una perpetuidad.
1: Sí. Sí. No, se andan con chiquitas.
0: Un médico sancionado a perpetuidad, pero no...
1: No se andan con tonterías.
0: Y otro que el año que viene acaba una sanción, creo que son de 20 o 25 años de inhabilitación.
1: Bueno, pues nada, me investigas...
0: Fue un auténtico terremoto.
1: Pues nada, me investigas los anteriores 6 tours que ganó, a ver si son correctos para Armstrong, mi amigo Armstrong. A ver si son correctos o no lo son.
0: Tu amigo Armstrong, pues cuando venga por aquí te vas a verle. Un abrazo bien fuerte.
1: Que me dé un mayor...
0: Para $10,000 podía dar pedaladas con él. Y a beber vino y a comer bien en restaurantes de lujo.
1: No pedaleo ni...
0: A mí me tendrían que pagar para ir. Y a lo mejor pagando ni voy.
1: Claro, tiene una entrevista, no fastidies.
0: Sí, pues más que no la da.
1: Bueno, pero le la tiene. ¿Tú la harías la entrevista?
0: Sí. Entonces, pues claro, por la eso. He pedido, pero no me la dan.
1: Bueno, ya, pues, confianza, confía. Ser confiante, esta es la actitud, hay que confiar. Fernando, muchas gracias.
0: Bueno, que sí, que se nos va la pinza.
1: Exactamente, sí, ya desvariamos.
0: Nada, buena semana y a ver la semana que viene a qué rascamos, porque ya estamos en...
1: Estamos en las últimas.
0: En la temporada, sí, los saldos ya, ¿eh?
1: Estamos en saldos, sí, en los restos. Gracias,
0: bueno, buena semana a todos.
1: Buena semana, cuídate.
0: Hasta luego, Juanito. Hasta luego.
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0: Seguimos aquí en Figui Radio Deportes y vamos a entrar en el capítulo Real Mallorca. Hemos comenzado el programa a la una de la tarde escuchando a Alfonso Díaz, al CEO de negocio, al CEO corporativo del Real Mallorca. Entrevista ayer en Figui Televisión con Juan Antonio Bauzá en Jugamos for the Jog. Vuelvo a repetir, las preguntas eran las correctas, eran las que había que hacer. Se le preguntó todo lo que había que preguntarle al señor Alfonso Díaz. Y las contestaciones fueron las que fueron. Es decir, la gente puede criticar que si pues no le convencieron las respuestas. Me parece muy bien. Las preguntas eran las correctas. Las respuestas te pueden gustar más o te pueden gustar menos. Pero en este caso, ni Juan Antonio Bauzá ni el resto de tertulianos que había en el plató, entre ellos Biel Compañ, que ahora saludaré, pues no son jueces, no tienen que enjuiciar a nadie, ni llevan toga, ni nada de nada, ni le pueden poner una pistola al señor Alfonso Díaz para que diga lo que tenga que decir o lo que quiera uno que diga. Se le preguntó lo que se le tenía que preguntar a Alfonso Díaz y él respondió libremente lo que quiso en su momento. ¿Que te convenció? Bien. ¿Que no te convenció? También. Pero ahí está. Es decir, no, criticar al medio por qué hace esto, por qué hace lo otro, no me parece correcto. Pero en fin, es igual. Eso es otro debate. Don Luis Espinosa, ¿qué tal? Muy buenas.
1: Buenas tardes, Juan. Muy bien.
0: Muy bien. Biel Compañ, muy buenas.
2: Buenas tardes, Camba.
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0: Totalment d'acord. Luis Espinosa, lo que nos faltava, el míster que se nos va, según parece. A esta hora de la tarde, de 2:30, todavía es entrenador del Mallorca. No sé dentro de 5 minutos si lo va a ser, pero ahora mismo lo es. Es lo que nos faltava, sí. ¿No? Para completar la temporada, ¿no?
1: Sí, la verdad que sí. Bueno, tengo que decir que yo no tuve la oportunidad de ver la entrevista. Y no sé muy bien qué pasó, ni lo que dijo, ni lo que no dijo. Pero bueno, yo, vamos a ver, yo creo que cualquier persona en su profesión, por más que haya llegado a un acuerdo con una entidad, con lo que sea, no solo hablo de fútbol, pues es libre de aceptar una propuesta superior que le que en un momento dado le pueda hacer cambiar de opinión y todo eso está muy bien. Lo que yo a mí más me chirría de todo esto es que inmediatamente después ninguna de las partes salga de manera oficial a confirmarlo o desmentirlo y haya un silencio absoluto por parte de ya no solo de la entidad, sino del propio entrenador. Eso es lo que más me sorprende de todo, la verdad. No sé en qué momento, en qué situación está la cosa, si en Mallorca tiene paralizada la planificación, si este hombre ahora no llega a un acuerdo con ese equipo alemán, va a seguir siendo entrenador, ya no hay vuelta atrás. Es que no tengo ni idea, la verdad, no tengo ni idea. He echado mucho en falta, pues eso, un comunicado oficial del club inmediatamente, e incluso del propio jugador del entrenador para yo qué sé, para aclararlo, para decir no hay nada seguro, no lo sé. Es lo que más me sorprende, la verdad.
0: Aquí hay dos cosas que ha hecho mal. O sea, está claro que a nivel profesional no se puede discutir, es un profesional como jugador, como entrenador, como lo que sea, en tu trabajo, si tienes una gran oferta para mejorar económicamente y laboralmente, eso es. Pues se acepta, no hay ningún tipo de problema. Aquí no es, ese no es el debate. El debate es que has estado 3 meses contando historias. Yo me quiero quedar, yo quiero reconstruir, compromiso, no sé qué, ilusión. ¿Todo eso dónde queda? ¿Dónde queda todo eso? Y luego, que no has salido en 4 días a decir absolutamente nada. Y yo creo que ese es el gran problema. Esos dos problemas han sido los que han tachado ahora mismo a De Michelis, que no ha dicho absolutamente nada en 4 días y sigue sin decir, y también esta circunstancia, todo lo que nos vendió, reconstrucción, compromiso, sí, ilusión, que son las palabras que empleaba De Michelis, que ya han quedado en saco roto. Bial, la cosa va por aquí, ¿no?
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3: 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És una grandíssima oportunitat de renacer, de volver a crecer i de volver al Mallorca a primera divisió. Se me vienen a la cabeza tres palabras importantes que creo que todo el mundo debe entender: reconstrucción, compromiso y ilusión.
0: Oído, ninguna de estas, Luis, ninguna de estas. Será en otro sitio, aquí sí. De momento aquí no, ¿no?
1: Creo que llegó a decir que no era de los que se iba en las malas, ¿no? También, ¿no?
0: Sí,
1: también,
0: sí, pues, sí, podíamos... sí. Espera, Luis.
4: Sí, totalmente. Soy el primero que me quiero quedar y que quiero estar, y ojalá que muchos de mis jugadores, independientemente de sus contratos y de su presente, de situación, cada uno tiene su ambición en la vida. Yo no quisiera irme. Quiero quedarme, quiero reconstruir. Pase lo que pase. Quiero trabajar 38 fechas, estoy feliz en la isla, dentro de la institución me han dado una libertad para poder trabajar como creo que puede trabajar un entrenador.
0: Bueno, eso es lo que condena a De Michelis, Luis, todo claro. Esto, todo este discurso que queda en nada.
1: Claro, que además era innecesario porque nadie le había preguntado
0: nada, esto no sabía
1: mucho de eso, ¿no?
0: Claro.
1: Una cosa es decir que yo me gustaría seguir y porque me queda con una espina clavada o porque
0: sí, y
1: otra cosa es decir que pase lo que pase, aquí no se va nadie, ¿no? Bueno, la verdad es que esto lo que nos lleva es que pase lo que pase, este hombre ha perdido totalmente la confianza en la afición, ¿no? Eso es lo que va a quedar, más allá de que luego quieran desmentir un rumor o otro o que se lleve a término o no. Lo cierto es que la credibilidad de este hombre, pues bueno, pues si ya digo, desde el momento en que no sale a desmentirlo, a decirle estos son rumores, no hay nada hecho, he tenido una propuesta, pero no es nada definitivo, no sé, darle un poco la cara, pues es que estás asentando de alguna forma y o que no sabes realmente qué tienes que decir, ¿no? Por lo tanto, yo creo que en estos momentos, es una opinión mía, es una situación ya irreversible para mí, por mucho que no justifique su llegada a este equipo alemán. Yo creo que este hombre no puede entrenar al equipo la temporada que viene.
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0: Sí, sí, la verdad es que es alucinante, es verdad. Cesas a tu entrenador, a Berger, el entrenador que lleva al Leipzig, que te ha llevado a Europa, tercer clasificado de la Bundesliga, te lleva a la Champions y resulta que le vas a cesar y traes a un entrenador que viene de descender a un equipo de primera a segunda división. Son cosas raras también esto del fútbol, ¿no, Luis?
1: Sí, no, está claro que, bueno, que hay gente que sabe moverse bien y que tiene buenos amigos y buenos contactos y todo eso facilita mucho la vida, ¿no? También a mucha gente le pareció la llegada de Michelis a Mallorca como sorpresa. Luego uno escucha por ahí cosas que he escuchado que también una persona muy importante ligada de alguna forma a la isla pues fue el que lo puso en Vereda, ¿no? Yo lo que quería decir es que yo entiendo perfectamente lo que quiere decir Bier y le doy la razón en que el Mallorca no tiene por qué sentirse perjudicado. Yo no me refería a lo que he dicho antes, es que primero, si son rumores, yo creo que está tardando mucho en salir a desmentirlos o decir, bueno, esto simplemente no hay nada hecho, no está claro, porque si callas es que estás otorgando. Y por otro lado, yo no he dicho que ahora el Mallorca tenga que rescindirle los 2 años y dice que no se va. Yo lo único que he dicho es que la afición ahora mismo ha perdido absolutamente la confianza en este hombre. A eso me refería yo, ¿vale?
0: Sí, sí.
1: Entonces, bueno, a partir de ahí, pues está claro que hay situaciones en el fútbol que son muy rocambolescas y que uno no puede llegar a entender, ¿no? Pero, bueno, no será la primera ni la última, ¿no? O sea, tenemos muchos casos de decir, bueno, yo qué sé, se me vino a la cabeza el Oviedo, estaba 20 y tantos años o no sé cuántos años sin venir sin subir a primera división, llega Paunovic, lo sube, al tercer partido lo echan a la calle, se trae a un entrenador que está por la mitad en segunda división, es decir, bueno, cosas rarísimas que pasa en el fútbol y que, bueno, y que pues se ve que el año que estuvo en el filial del Bayern, pues hizo a muchos amigos allí en Alemania, o no lo sé, ¿no? Pero cuando menos llama la atención toda esta historia, que en esto sí que coincidiremos, no ayuda en nada al momento actual que vive la entidad, ¿no?
0: Exactamente, no ayuda en nada, pero el Mallorca tampoco lo ha buscado este momento y esta situación. Es una cosa que le ha venido...
1: Por eso tiene que estar por encima, por eso tiene que estar por encima y seguir para adelante, y ni de Micheli ni quien sea, ¿no? Ya.
0: A ver, de los que están sonando ahora mismo, García Pimienta, Borja Jiménez, Alessio Lisi, Albert Riera, Carrión... 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
0: Y Luis, ¿cuál es el perfil que te gusta de todos los que están sonando? A ver.
1: La verdad que no sabría qué decirte de los nombres que están sonando. La verdad que cualquiera, como dice Biel, puede ser válido con su perfil. Y yo creo que lo que tenemos que centrarnos más es en hacer una buena plantilla y hacer un equipo potente, ¿no? Si queremos un entrenador con experiencia, pues de los que están sonando, pues los que más recientes han tocado la categoría quizás sea a lo mejor Borja Jiménez o el propio Luis Carrión, a pesar de que el hombre no ha tenido mucha suerte últimos años, ¿no? La verdad que viene con un poquito... Pero, insisto yo, bueno, luego Albert Riera pues no deja de ser una apuesta, un cierto riesgo. En Alemania no le ha ido muy bien, pero bueno, es un nombre de fútbol. No sé, es que es muy complicado, la verdad. No sabría decirte ahora mismo... de todos los que hay ahora mismo encima de la mesa, que seguro que hay alguno más, pues decantarme por uno. La verdad es que todos tienen sus cosas y nadie es, vamos, objeto de deseo infalible, ¿no? Si me preguntas hace un poco tiempo por el Madrid, yo quería como loco que viniera a Jürgen Klopp. Ahí no tenía ninguna duda. Pero no ha podido ser. Entonces ya, pues mira, pues ya me he retirado, ¿no? Pero en este caso, la verdad, fuera bromas, no termino de ver a ningún perfil que digas, hostias, por este apostaría todo mi reino. La verdad que no.
0: Bueno, pues Jürgen Klopp creo que no. Está jugando a pádel y por aquí está por la isla. Sí. Está de asesor del Leipzig.
1: Haciendo anuncio de Trivago y ahí le va bien.
0: En Red Bull y todo esto.
2: Escoltado, es que en el final en Jürgen Klopp es que me lo va a llevar de Micheli.
0: Ya lo sé.
1: Sí.
0: Ya sabemos.
1: Es verdad.
0: Ya sabemos.
1: Es verdad.
0: Que ha habido contactos por ahí. 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
0: Sí, per bé de tots, sí. Gràcies, Biel. Luis, també, moltíssimes gràcies. Hay que decir que sí. Si estan buscant un entrenador, tenemos uno aquí, se llama Luis Espinosa. Que no se vayan tan lejos, que apuesten eso por lo nuestro. No estaría mal,
1: Eso es. Puestos a arriesgar.
0: Exactamente, y más barato. Saldría más barato.
1: Sí. Bueno, a ver qué nos encontramos, porque de semana en semana, la verdad que pasan tantas cosas en
0: sí,
1: este
0: exacto.
1: Club,
0: yo pensaba que íbamos a hablar de tonterías y del Mundial. Sí. Pero
1: esto es una...
0: sí, del Mundial nada, o sea, hablamos del Mallorca constantemente.
1: un baúl de contenidos.
0: Eso es.
1: Bueno.
0: Gracias, Luis.
1: Muy bien,
0: cuídate,
1: un abrazo.
0: Mucho.
1: Gracias.
0: Gracias. Chao. Gracias.
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3: Nos vamos a nuestra sala Albiol, ahí nos espera nuestro árbitro Juanma Albiol. Vamos a hablar un poquito de los arbitrajes que estamos viendo en el Mundial de Fútbol. ¿Qué tal, Juanma? ¿Cómo estás?
4: Hombre, Juan, ¿cómo estamos?
3: Muy bien, ¿y tú? ¿Qué? De relax, ¿eh? Ya no tienes partido, ya no tienes fútbol, más tranquilo,
4: ¿no?
3: ¿Eh?
4: No, la semana pasada fui al Aro, un torneo de Aro, de mi amigo Jolens Guardiola.
3: Hombre.
4: Jolens allí, el presidente de Aro, que es un crack. Y nada, voy cada año siempre a hacer una visita al Aro y nada, ya está la temporada que viene.
3: Muy bien, mañana viene Llorens Guardiola por aquí, mañana viene Figui a la formación.
4: Ah, mañana no sabía, no he hecho alguna vida y tal, pero bueno,
3: sí, pero mañana,
4: es un crack.
3: Pues mañana viene porque parte. Como está en el comité de competiciones, de la, que hay follón con las, el tema de cambios en juveniles y todo esto, a ver el tema, cómo va a quedar la categoría en el próximo año, sí, y tal. Sí. Lo lleva todo él, ¿eh? Y luego llevan todas las propuestas a la asamblea que se va a hacer ahora en verano de la Federación Balear para ver si alguna de las novedades que han pedido los clubes pues se llevan a la práctica, ¿no? Y se cambian sistemas de competición o clasificaciones o lo que sea. Bueno, mañana lo comentaremos con Llorens Guardiola. Oye, qué tranquilo está siendo el Mundial, ¿no? No hay follones gordos.
4: El primer partido, yo me quedo con la cara del... Del partido de que era el partido era México-Sudáfrica.
3: México-Sudáfrica
4: cuando le expulsan. Cuando le expulsan a aquel hombre en inglés que habla peor que yo. El árbitro.
3: Ah, sí, ese pobre. Sí, pasó mal momento ese hombre, ¿eh? Pasó
4: mal momento. Peor que digo, este, cuando yo iba a poner Arenal de fiesta, madre mía.
3: Exactamente. Sí, por ahí. Se hizo un lío y se puso nervioso. Digo, ¿y ahora qué digo? ¿Cómo lo digo? Y estaba todo el mundo expectando a ver qué va a decir, porque. Paró el partido un buen rato para intentar descifrar lo que estaba diciendo este hombre, ¿no?
4: Claro, es que esto es muy fuerte en un mundial, porque por ejemplo aquí, pues mira, lo dices aquí a Pitatá, lo dices en castellano y ya está.
3: Exactamente.
4: Traduciéndolo, encima que no conocen mucho y o sea, que luego, madre de Dios, pobre. Y el jugador se quedó peor, ¿sabes? Una cara de pambado.
3: Sí, pero claro, porque el jugador decía, ¿pero por qué? Todavía no lo he entendido. ¿Qué me estás contando? Exacto. A ver, ¿me puedes repetir en castellano? Que no lo entiendo, porque es que no daba ni una el árbitro, pero bueno.
4: Luego, ayer me fijé que los corners,
3: sí.
4: España, que los cuando eran dos jugadas que no fueron corners, dejaron sacarlo. Yo pensaba que era gol, no dejaron ni sacar los corners. Una jugada de Lamín, la primera parte otra jugada que da falta, era corner y pitó meta.
3: Es que yo tenía entendido, yo tenía entendido que eran córner revisables y han acabado en gol, pero no. Resulta que se revisan rápidamente por si hay alguna duda de que es córner o no.
4: Correcto.
3: antes de que se lance.
4: Sí, sí, porque por ejemplo el primero era claro, pero el segundo, por ejemplo, de Lamín era muy dudoso, había que verlo con pinzas.
3: Yo creo que le toca, yo creo que es verdad. Que era
4: sí, corner, pero te digo que no son jugadas claras, dices, no, que claro. Se equivoca claramente, no, son jugadas muy dudosas. No, sí, sí. Y nada, me quedé alucinado. Y luego también del Cerro, que eso no sé si eso estaría bien, que hubo una pitó el árbitro falta y tarjeta, y luego resulta que fue un piscinazo, y cambió la tarjeta para el de la piscinazo, que eso está perfecto.
3: Sí,
4: eso
3: sí,
4: me encantó. Sí, lo que pasa es que no sé si, claro, esa falta un poco del VAR, tampoco yo la desconocía, pero bueno. Bueno, está bien también, está muy bien.
3: Mira, lo de los corners está muy bien porque se hace rápido. O sea, al momento, sí, pim, sí. pam, entre que van a buscar la pelota para poner el corner, han mirado la jugada y han determinado que no era corner, ¿no? Y lo hicieron muy rápido y prácticamente no nos enteramos, ¿eh? Incluso el de la tele no lo tenía claro. Digo, no, es que ha pitado corner y ahora han ratificado. Y lo hizo muy rápido y yo creo que eso está muy bien porque no corta el juego, ¿no? El juego.
4: Correcto, no, y luego los cambios, todo el portero le sacan rápido, no sé qué.
3: Sí, sí.
4: Ya vale, porque por ejemplo, la de un segundo es animada, hay que un minuto fuera el jugador por porque tal en vez de 10 segundos son 3 segundos, pero si eres listo, de hasta y aquellos van rápido, no pierden tiempo al final, o sea que es perfecto.
3: Y mira cuando están lesionados, que tienen que salir un minuto, se levantan enseguida, ¿eh? Para que no,
4: para no
3: estar un minuto fuera del campo y dejar a su equipo con 10, ¿eh? Porque, porque en un minuto pueden pasar mil cosas en el partido.
4: Sí. No, la verdad es que bien. Muy bien, muy bien.
3: Bueno, yo creo que...
4: La verdad que todo va para bien. Creo que todo es positivo.
3: Si se
4: aplica correctamente, todo es positivo.
3: Hombre, yo creo que luego los follones vendrán luego en la parte final, ¿no? A partir de cuartos, de final, con selecciones potentes, que lo mirarán todo con lupa, habrá más nervios, los árbitros también estarán más nerviosos. Ahí sí que
4: hombre,
3: puede
4: claro,
3: que...
4: Entre ellos los árbitros serán de más calidad, porque ahí con todo mi respeto, el árbitro tampoco a un partido sencillo. Y pita un par de faltitas a favor de Cabo Verde, que es flipante. Es que se caía al suelo el jugador y ha pitado falta. Y este jugador, pero bueno, que no tiene nada que ver, ¿no? Pero bueno, que tampoco los árbitros de nivel están a partir de cuartos. Eso es segurísimo.
3: Hombre, el Mundial también está bien para ver este tipo de... ¿Cómo arbitran, no? El resto de árbitros, ¿cómo aplican ellos? ¿Cómo actúan en el campo? Hay alguno que va cohibido, otro que va folegué, que va chulet en scamp y tal. Sí. Pero es curioso también ver cómo pita esta gente, cómo afronta este tipo de partidos. Pero bueno, los buenos estarán a partir de cuartos y tal, habrá árbitros punteros, ¿no?
4: Está clarísimo. Está clarísimo. Aparte, desde Corea hay un precedente. O sea, de Corea a 2000 hay un antes y un después en el tema arbitral de los partidos a partir de cuartos.
3: Sí. Y si no, que se lo digan a España, ¿eh? Si no.
4: Sí, por eso desde que parto cambió todo. Por desgracia nos toca a nosotros, pero cambió todo.
3: Que mira, que hubiera estado bien, ¿eh? La línea de fondo, ¿eh? Aquella,
4: sí,
3: en ese balón.
4: Vamos.
3: Hubiera estado bien que el VAR revisara, ¿eh? O sea, una cosa que yo creo que la evolución ha sido positiva en este caso. Y si todo esto luego lo tienen que aplicar en las ligas, ¿eh?
4: Sí. Y luego, por ejemplo, hubo un fuera de juego, en primera parte, a favor de España, que saca en Bubu y levanta enseguida. Claro, y es que es semiautomático, es que ya dicen, oye, levanta, pum, fuera de juego. Porque yo lo vi y digo, pues tampoco es de tanto, o sea, en la Liga Española deja seguir la jugada y cuando acaba, revisa. No, aquí la apuesta era de medio cuerpo, no era tampoco un cuerpo, no era nada más. Y levantó enseguida, o sea, él corrió y cuando se dijeron el semiautomático fuera de juego, pum, levantó enseguida.
3: Claro, porque le envía un pitido, al auxiliar, a los de banda, les envían un pitido para que levanten, cuando reciben el pitido, para que levanten porque ya había detectado el semiautomático que era fuera de juego. Es la tecnología, está bien esto de la tecnología.
4: Está perfecto, sí.
3: Bueno, está bien, por lo menos no hay follones, no hay movidas, no pasa absolutamente nada de momento, así gravísimo, no ha pasado nada. Y...
4: A ver, también los partidos son como son, y cada partido...
3: Costallades, costallades.
4: El otro día iba a ver, y digo, voy a ver Alemania, que van 3-1 en el descanso, cuando fui a ver, le van 5-1, ya para la tele.
3: Le metió un set a Curazao.
4: Madre mía. Claro, yo vi por redes sociales el gol de Curazao, la fiesta que montaron, digo, hostia, venga, vamos a ver el partidito de la segunda parte. Y la segunda parte ya no me dio tiempo verla.
3: Claro que no.
4: Ya cuando la vi, dije, Vaya tostón.
3: Bueno, la temporada ha terminado ya en el fútbol balear. ¿Cuándo empieza? ¿A partir de octubre o septiembre?
4: Septiembre. Se empiezan los partidos de fútbol base y todo esto. En agosto ya empezamos las jornadas técnicas de las
3: pruebas.
4: Las novedades que haya en la temporada 26-27 de fútbol base, tanto fútbol base como a nivel regional y nacional.
3: ¿Sí?
4: Y haremos las charlas. Y luego las pruebas físicas, y a partir de septiembre ya empezamos. Yo creo que ya primera semana de septiembre ya empieza el campeonato, empieza la tercera, la preferente, y poco a poco van los juveniles también, y poco a poco.
3: Y ya estaremos.
4: Y luego los más pequeños, a partir de Alemines para abajo, suelen empezar por la primera semana de octubre. Aquí ya empieza todo el mundo.
3: Vale. ¿Y las pruebas físicas cuándo son? ¿A finales de agosto?
4: Sí, más o menos. A mediados de agosto la de tercera y luego va bajando hasta fútbol base, sí.
3: Hay que decirle a Javi que hace mucho calor en agosto, para correr, ¿eh?
4: Sí, pero bueno, es por la mañana prontito, ¿eh?
3: Ah, es prontito.
4: O sea, a las 8 de la mañana. O sea que aquí
3: 8 de la mañana. Uf.
4: Sí, te levantas, no, más que vale, te levantas y para allá.
3: Pero, ¿y Febón del día anterior? O sea,
4: hombre, claro, ese día hay que portarse bien, no te puedes liar. No puedes ir de concierto ni nada de eso.
3: Sí, como otros, que van a ir de concierto durante estos días.
4: Pero ese día castigado.
3: Ese día castigado, bueno. Y en el Príncipe de España, ¿no? ¿Los hacéis en el Príncipe de España?
4: Generalmente sí. Hay algunos, por ejemplo, que también son más felices, el tema de la prueba de campo y tal. Pero sí, que realmente lo hacemos el Príncipe de España.
3: Ah, muy bien. Príncipe de España con todos los árbitros pasando las diferentes pruebas físicas. Pues nada, ¿tú cuándo te pones a correr, a prepararte? ¿Cuándo te pondrás?
4: Pues desde la Cobra del Rey no vuelto a correr, ¿eh? Pero hago bici, hago otra cosa. Hago bici muy... Y pesas, o sea que no, hago de todo menos correr.
3: Haces pesas.
4: Calor, me da la pereza que no veas.
3: Y codo, ¿no? Haces pesas y codo, ¿no? Mucho codo.
4: No, no. El fin de semana codo, pero en tu semana hago pesas, ¿eh? Y pierna, madre mía. Algunos entrenos que digo, tengo un día que grabarlos y para Juan, se los envío a Juan con cariño.
3: Exactamente, me los envías porque...
4: Que lo vea todo el mundo.
3: Exactamente, porque son difíciles de creer, más que nada por eso.
4: Por eso, yo te lo envío a ti y yo te lo veo a todo el mundo.
3: Perfecto, lo recibiré con cariño.
4: Juan, vale, y nada, el viernes voy al Día del Árbitro de Ibiza, viene pasado fue el Día del Árbitro de Menorca, con parte de directivos y el presidente, Javi, y bueno, también fue el presidente Giorgio Rack, y la semana que viene, esta semana, el viernes, él es el árbitro de Ibiza, y nada, iré yo a mí toca como ir a Ibiza este año, y nada, a disfrutar.
3: Vas forzado a todos estos actos, ¿eh? Forzadísimo vas tú, manda.
4: Inesperado.
3: Sí, qué esfuerzo por tu parte, anda, venga, tira.
4: Aquí partido lo manejo yo.
3: Juan Albiol, muchísimas gracias, cuídate mucho.
4: Un abrazo, Juan, y a todos los seguidores de Subir Radio. ¡Sigan!
3: Hasta aquí los deportes. Volvemos mañana, como siempre, a la 1 de la tarde en Figui Radio. Gracias por estar ahí, por seguirnos, por vivir el mejor deporte. Adiós.

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0: Muy, muy difícil. Muy difícil.
1: Vas a necesitar, o sea, tu próxima temporada, ya te digo, porque es una cosa que yo he sufrido mucho este año, calma.
0: Sí.
1: La próxima temporada es que pierdes 2 años.
0: Ya.
1: Y es así. Pierdes la lesión y uno que necesitas. A lo mejor luego te adaptas muy bien y todo te sale de puta madre, ¿eh? No quiero decir. Pero sin nada de presión, poco a poco, con calma, coger ritmo y ya está. Y paciencia, tío. Ya sabes, son cosas que...
2: Son cosas que pasan.
1: Es putada, pero bueno, es lo que hay.
0: También he aprendido bastante, te diré.
1: Sí, claro.
0: Y veo el baloncesto muy diferente ahora.
1: Sí. Y claro, te da para aprender muchísimas otras cosas que a lo mejor no hubiese aprendido en 10 años, ¿sabes?
0: Sí.
1: Y madurez, que como si tuvieras 35 ahora. Entonces, no hay que rayarse, tío. Hay que hacer lo que se pueda.
0: Ya.
1: Y ya está.
0: Tú, claro, del año que viene todavía ni puta idea.
1: No sé. Ya. Kiwi, macho, oferta.
0: Sí. Ojo.
1: Sí.
0: ¿Y te motiva o...?
1: Sí, o sea, me motiva. Yo sé que no voy a tener muchas cosas porque al final este año tampoco he rendido mucho. Entonces...
0: O sea, ¿volver a casa te motiva?
1: Sí. Bueno, tiene la parte buena y la parte mala. Pero no me importaría estar en casa. Lo que... Bueno, quiero esperar un poco también. Porque Palmer creo que también me quería hacer oferta. Tras que tengo mucha relación con la gente de Palmer, con staff y tal. Y con el FIU no tanto, no tengo nada malo, ¿eh?
0: No, es todo totalmente lógico. Pero en
2: Palmer, ¿qué va a pasar, tío?
1: Claro, es que aún no tiene entrenador y hay un fondo americano.
2: Eso sí lo he leído.
1: Elige todo. Y claro, no es miro jugadores y tal, no. Me tengo que conectar, tengo que reunirme con los americanos que están ahí. Juan, director deportivo, presidente, para tomar una elección. Y es como que todo va muy lento. ¿Van a meter pasta? Sí, no sé cuánta pasta, ¿eh? No sé si van a meter 3 millones, quiero decir. No sé cuánta pasta van a meter. Supongo que habrá pasta.
2: Hombre, si no, no entras.
1: Mejor que este año, porque este año, o sea, que han cambiado toda la plantilla, ha sido un desastre.
2: Pero este año, con la tontería, han metido pasta.
1: Claro, pero cuando no toca. Claro, al final
0: claro, ganado,
1: Phil Scrag ganando 11.500 que ganaba. Claro, pero lo fichas a falta de 3 meses. Cuando ya estás aquí, que se han salvado. Y además el último partido perdiendo de 30, se han salvado de milagro. Y porque solo bajaban 2.
0: Sí, sí.
1: Porque si no, están más fuera. Bueno, y vosotros ahí, ¿eh?
2: Nosotros ahí.
1: Porque la racha jodida...
0: ¿Sabes qué es lo peor, tío? Que es que, o sea, tú preguntas a la gente del Fibui y no hubiesen cambiado haber perdido 13 partidos seguidos si la última jornada le ganas a Palmer de 30.
1: Ya, tío.
0: Es que, tío, me
1: ya, tío. Eso es
0: un coraje, te lo juro, sí, digo. Sí. Pero, o sea... Si ha sido un infierno el último final de temporada. O sea, no un infierno de un sin vivir. No, porque había buen rollo en el equipo. Pero hostia, podías haber estado salvado hace cinco partidos y estar súper tranquilo. No, tienes que jugarte en el último partido con la...

0: ¿Tú conoces a Boscana? ¿La has visto?
1: Pues que no sé qué, esta vez quién ha tenido más culpa.
0: No lo sé. No, pero digo, ¿cómo es uno ya. y cómo son los otros? Que
1: pero realmente se complementan bien. Porque Boscana le falta mucho la parte empresarial, sí, que es lo que tiene el otro.
0: Pero eso no lo quiere él. Él quiere a la antigua, tío. Él se juntó con Beatriz Brandt hace 3 o 4 años, me dieron un pastizal. Y hacía unas cosas, tío. Claro, subías, que era el de Azul Marino. Sí, sí.
1: Mira que bien les va. Sí, han metido mucho dinero, pero están haciendo las cosas bien, tío.
0: Y mola el proyecto.
1: Claro.
0: Y lo Palmer da la misma sensación de decir, aunque ha sido un desastre deportivamente a nivel empresarial, que a nosotros nos mola, es la polla. A nivel de marketing,
1: sí, es la polla.
0: Sí, pues bueno, hacía cosas como coger, iba a subías, esto en vez de tal gran. Decía, pues pongo un bus a los jugadores desde Somos hasta el aeropuerto. ¿Sabes? Un bus para ir al aeropuerto. Ah, espera. Detalle máximo.
1: No, así está bien.
0: Cogemos un bus para ir a los partidos hasta el aeropuerto. Desde Somos, que vamos a gastar dinero. No era ni suyo el dinero. No gastamos dinero. Coches. Bueno, pues alquilamos furgonetas. Hasta... No. Boscana quería que fueran en coches pequeños, en 4 coches repartidos, 4 jugadores, los jugadores del Leporo, Quintela, el Guerra, todos estos, en coches, tío. Porque no quería, no quiere lujos de estos. Y dices, tío, esto de cuidar a los jugadores. Y subías, llegaba un día y les regalaba unas gafas Ray-Ban a las novias de todos los jugadores. Porque las novias tienen que estar contentas, y tiene razón, sí, tienen que estar contentas, porque si las novias están contentas, los jugadores están contentos, están bien en la ciudad. Les regalaba un hotel un fin de semana. Al final de año les regaló a todos un viaje al Caribe, para 2 personas.
1: Lo han hecho ahora también, ¿sí? Con las chicas.
0: Con las chicas.
1: Las han mandado, podían elegir

0: que no voy a hacer ni entradilla. O sea, solo hacer una pequeña presentación, pues igual esta me la fumo.
1: Porque, tenemos para charla.
0: Porque perdemos bastante tiempo.
1: Hablas de todo, hablas de redes, hablas de...
0: O sea, toca un poco health, wealth, self, ¿sabes? Que, pues bueno, al final es un poco la parte...
1: ¿Parte de básquet y tal o...?
0: Sí, podemos tocar, sí, sí. Es la parte de deporte.
1: Quería compartir una cosa que me pasó esta semana.
0: Vale.
1: A nivel que sirve para todo.
0: Okay, muy buenas tardes y bienvenidos, bienvenidas un día más al programa, a Proyecto Cosas. Me he cansado de hacer presentaciones, así que vamos a ir directamente al lío. Hoy tenemos simplemente una persona, la cual, pues bueno, nunca está de más tener a alguien con quien compartes bastantes cosas, con quien tienes muchas cosas en común, así que no voy a alargarlo mucho más, simplemente dar la bienvenida a Sergi Huguet.
1: Bueno, muchas gracias por invitarme, Javi.
0: Encantado, encantado de que estés aquí. Creo que lo que te comentaba antes, no hay guión, ya ves que aquí no hay nada adelante, va a ser una conversación que fluya por completo. Y bueno, primero me gustaría empezar por la parte que toca, ¿no? Que al final... común nos une el baloncesto de inicio y tú has pasado ahora mismo una temporada la cual ha podido ser complicada para poner un poco a la gente en contexto. Explica por qué.
1: Bueno, yo soy, como bien has dicho, soy jugador profesional de básquet como tú y hace 2 años, bueno, ya llevaba 3 o 4 temporadas en el profesional, que llevo unos cuantos, solo tengo 23 pero llevo unos cuantos ya, bueno, me encontré una lesión en la cadera muy complicada, que me dijeron que bueno, tenía que operarme en cuanto antes y operarme de las 2 caderas. Entonces decidí apretar lo que quedaba de temporada, operarme a final de temporada y pasar 1 año completo sin poder jugar. Que ya sabes que esto para los jugadores es muy jodido, ya no solo por, bueno, por todo el proceso que tienes que pasar de dolor y de recuperación, sino por perderte 1 año, pierdes mucho ritmo

0: y es complicado. Pero bueno, a veces hay que hacer lo que dicen los profesionales, el médico dijo que tenía que hacerlo, así que lo hice y me di cuenta de que, bueno, aprendí que no es solamente el año de recuperación, sino el año de adaptación. Yo, la verdad, empecé, o sea, llegué muy bien a la pretemporada, físicamente, con muchísimas ganas, muy preparado, pero me faltaba ritmo de competición, a nivel de sensaciones. Entonces, yo mismo, ¿vale? Al final creo que soy una persona muy, muy exigente conmigo misma y eso a veces, pues, nos perjudica y me puse mucha presión en ese sentido, quise estar a mi máximo nivel ya desde el primer momento y eso me pasó factura porque me puse una presión, me puse como unas expectativas que no iba cumpliendo, pues, por lo que había pasado y ha sido un año que he ido, pues, un poco con altibajos. Pero bueno, creo que también forma parte de la lesión, forma parte de la recuperación y ya me estoy preparando para la próxima temporada con nueva mentalidad, nuevas ganas de entrenar y trabajar y con lo que venga.
1: Veníamos hablando de lo que supone estar un año en blanco, ¿no? Siendo jugador profesional. ¿Qué consideras tú que aprendiste durante ese proceso, durante este año, que al final te lo encuentras? Porque es verdad que lo vienes, digamos, quizás asimilando, pero hasta que no te llega no eres consciente de lo que supone. Entonces, ¿cómo encajas tú ese golpe de inicio y luego cómo lo has ido llevando? ¿Qué cosas has ido aprendiendo?
0: Bueno, primero todo, se dice mucho, pero valoras mucho lo que tienes, que no, uh-huh, no te das cuenta y simplemente el hecho de poder ir a entrenar cada mañana y el poder jugar partidos, jugar delante de la gente, delante de tu familia, tiene muchísimo valor y eso lo perdí. Entonces tienes un golpe de realidad de decir, hostia, pues esto que tengo, soy una persona súper, pues, súper agradecida y sí, afortunada de poder tener todo esto y ahora lo he perdido. Entonces le di valor y dije, a partir de ahora, cada vez que me suba a una pista, va a ser, pues, disfrutándolo más en ese sentido. Y luego lo afronté, yo creo, con la forma que intento afrontar siempre las cosas y que siempre lo digo, y es hacer y centrarme en las cosas que yo pueda controlar, ¿vale? Yo no puedo controlar si me recupero más rápido, no puedo controlar, no soy médico, no sé realmente lo que tengo que hacer. Entonces, pregunto a los profesionales, ¿se tiene que hacer esto? Pues lo hago. Y lo que yo pueda controlar, ya sea los ejercicios de movilidad, poder hacer vídeo, botar desde sentado, hacer lo que sea, voy a hacer mi máximo. Y así es como afronté la recuperación, así es como afronto la mayoría de las cosas y creo que es la mejor forma de poder avanzar y poder salir de estos baches.
1: Completamente de acuerdo. La verdad sí, que en ese sentido, bueno, ha sido un poco lo que yo he ido viviendo este año, o sea que entiendo perfectamente por lo que estás pasando. Y vamos ahora a la parte un poco más intermedia, ¿no? A lo que es el verano ahora en sí, en el presente en el que te encuentras a día de hoy, porque una cosa que creo que la gente no es del todo consciente cuando está fuera es que el verano, si no tienes contrato, suele ser una época de que puedes llevarlo mejor o peor, pero hay incertidumbre, ¿no? Y en este caso, más de viniendo de donde vienes, que ha sido un año algo complejo en el que te has tenido que ir adaptando a una situación que quizá no has tenido, no has terminado encontrando ritmo, ¿cómo lo estás viendo? ¿Cómo lo estás llevando?
0: Bueno, pues un poco parecido al final. Es complicado, por lo que has comentado. No sabes dónde vas a estar jugando dentro de 2 meses, no sabes dónde vas a estar toda la próxima temporada. Y yo creo que repitiéndome y siguiendo un poco lo mismo, pues centrado en lo que yo puedo controlar. Simplemente en trabajar, en desconectar un poco, que esta parte también es importante durante el verano. Pero yo priorizo mucho el entrenamiento, priorizo mucho la parte física, que no se puede hacer tanto durante el año. Priorizo la parte mental, de desconexión, de un poco de análisis de cómo ha sido el año y qué puedo aprender para la próxima temporada. Y es lo que estoy haciendo ahora. A la vez, pues, hablando un poco con mi agente, con la familia, viendo las opciones que hay. Y cuando salga la opción, pues, cogerla. Es algo que sí, que te remueve por dentro y es complicada, pero le intento quitar más, o sea, la importancia que tiene. Al final, lo que salga será lo que tenga que ser.
1: Sí, por cierto. Son cosas que el trabajo ya está hecho y ahora, exacto, sí, sí, queda confiar en lo que venga.
0: Y ya está, y las oportunidades que lleguen, pues es que no puedo hacer nada como para, uh-huh, para cambiarlas. Entonces, no, 100%. Veremos lo que hay.
1: O sea, una pregunta más para que la gente entienda realmente cómo se vive esta situación que, uh-huh, ya te digo, es común en el día a día, sobre todo en baloncesto, en donde los contratos quizás suelen ser más de año, si vas a otros deportes suelen ser contratos 2, 3, incluso algún,
0: sí,
1: año más.
0: Últimamente es, no pasan del año, o es un 1+1, que, exacto, eso quiere decir que acaba el primer año y se elige o el entrenador o el club o el jugador. Entonces, pocos clubs te aseguran 2 o 3 años.
1: Justo.
0: Es difícil.
1: Y has comentado la parte de lo que es el entrenamiento que haces durante la postemporada, ¿no? Que se llamaría la parte del verano y tal. A nivel de hábitos, ¿qué cosas haces tú a día de hoy, por ejemplo, en verano? ¿Cómo es un día de tu verano?
0: Pues es
1: Bueno,
0: bastante,
1: espera,
0: bastante complicado.
1: vamos a sacar de aquí un clip. ¿Cómo es tu rutina ahora en verano para prepararte de cara a la próxima temporada?
0: Pues ahora, sobre todo en este primer bloque de verano, priorizo mucho la parte física. Me gusta mucho entrenar por las mañanas, es como mi obligación del día y me gusta levantarme pronto y hacerlo. Me levanto sobre las 6 de la mañana. Voy al gimnasio, entreno horita y media, 2 horas, entonces más o menos de 6:30 a 8:30 entreno la parte de gimnasio. No lo hago porque me encante, ni porque crea que levantarse a las 6 de la mañana es algo tal, pero me va bien porque en el gimnasio hay poca gente y porque hago el trabajo a primera hora del día. Cuando acabo a las 8:30 me voy para la pista y entreno más o menos de 9 a 10:30. Todo esto en ayunas, me gusta hacerlo en ayunas.
1: ¿Por algún motivo?
0: Porque me siento bien así.
1: Okay.
0: O sea, es algo que llevo hace años que estoy haciendo. Me he informado y he leído un poco sobre el ayuno. He hablado con nutricionistas. Me han dicho que si es algo que a mí me sienta bien, está bien. Y me sienta bien tener el cuerpo vacío y tal. Entonces, no tengo ningún problema. A las 10:30 acabo. Ahora mismo estoy entrenando con. Bueno, durante el verano, aparte de yo entrenar, pues también entreno a otros jugadores y jugadoras. Estoy entrenando con una jugadora por las mañanas. También una horita y media, más o menos. Y ya está, me gusta llegar a casa, tomar un poco el sol, descansar un poquito y por la tarde aprovecho pues para trabajar en mis cosas, ya sea pues hacer vídeos o preparar nuevos proyectos o hacer estas cosas. Bueno, es que todos los días son prácticamente igual, fines de semana intento desconectar y salir un poco, pero mi día a día es así de sencillo.
1: Vale. Bueno, o sea, intuía que no iba muy, muy diferente
0: No.
1: por ahí. Yo también soy bastante mañanero en ese
0: Sí.
1: sentido. Me gusta hacer las cosas. Ya te digo, a veces creo que la gente romantiza desde fuera el hecho de dedicarse al deporte, que sí que consideramos, al menos hablo desde mi parte, ¿no? Pero nos somos afortunados, pero eso requiere que durante todo el año hay que estar dedicado al 100% a tu cuerpo y que en verano tienes que buscar la manera de crecer, de mejorar y de, digamos, esas cosas que te han faltado durante el año. Pues de cara al próximo que puedas dar ese pasito extra,
0: Sí,
1: ¿no?
0: que mola mucho y nos pagan por hacer lo que más nos gusta, pero también hay que hacer muchas cosas que no apetecen tanto. Pero
1: Exacto.
0: bueno, lo decidimos así.
1: No, no,
0: Y,
1: o sea, podríamos elegir no hacerlo y
0: totalmente.
1: decidimos hacerlo, por lo tanto, apechugar. No,
0: Sí.
1: sarna con gusto no, no
0: Sí,
1: pica,
0: sí.
1: que se dice. Y vale, vamos directamente a esta parte, ¿no? Porque creo que cuando al inicio he dicho que somos dos personas que tenemos ciertas cosas en común, una es el baloncesto y la otra es simplemente el hecho de que no vemos el baloncesto como única, o sea, prioridad quizás sí, pero como, no, tampoco llamarlo fuente de ingresos, pero digamos como núcleo de nuestro día,
0: Sí,
1: ¿no?
0: como
1: Sino que
0: proyecto de
1: hacemos,
0: vida, ¿no?
1: exacto,
0: Sí.
1: hacemos más cosas en el día. Cuéntale a la gente un poco para que te ubique, por si no conocen todo lo que haces fuera de la pista, que te puedan conocer.
0: Bueno, para mí es muy importante, como has dicho, todo lo que es fuera de la pista, ¿no? Lo que haces en casa. Tanto para ayudarte fuera de casa como en el básquet. Porque muchas veces hay muchos jugadores, o te puede pasar en tu trabajo o en cada uno en su proyecto. Si solamente estás con una cosa, llegas a casa y todo el día estás dando vueltas a esa cosa y todo el día estás con lo mismo, con lo mismo. Y si eso te va mal, todo te va mal. Entonces, mentalmente es mucho más duro. Y tener otras cosas, ya sea estudios, tus proyectos, tocar un instrumento, otros proyectos de vida,
1: Sí.
0: te ayuda un montón. Entonces, yo ahora mismo tengo 23 años, justo el martes acabé la carrera de ingeniería informática, que era algo que también era importante para mí, tener la parte de estudios. Lo he hecho online. Y aparte de todo esto, como has comentado, mi otro proyecto es un poco el enseñar, ¿no? Mi día a día como jugador, el compartir qué es lo que tienes que hacer, un poco, si eres un jugador joven, para intentar ser jugador profesional, ¿no? Un poco lo que hemos conseguido nosotros, ¿no? Todo ese sacrificio, todo ese, bueno, ese camino que hemos seguido, ese método que hemos seguido para conseguirlo, pues compartirlo. Y desde el momento que me lesioné, que de hecho, bueno, hace 1 año y medio o 2, decidí empezar este proyecto, que ya lo tenía en mente. Y poco a poco pues empecé a compartir pues vídeos en redes sociales, compartiendo mi recuperación, compartiendo pues cómo entrenaba, cómo iba haciendo las cosas. Y a día de hoy pues bueno, tengo varias cosas. Tengo un campus este verano en Mallorca, hago entrenos presenciales con jugadores, como he comentado, por las mañanas y durante todo el verano también lo haré por las tardes. Tengo una comunidad online también donde allí pues hago sesiones en directo y comparto un poco todo lo que necesitas como jugador, que a veces lo que nos enseñan en los clubs, ¿no? Lo que hacemos en nuestro día a día no es ni el 10% de todo lo que es ser un jugador, ¿no? Ya sea a nivel técnico, a nivel táctico, a nivel mental, de preparación. Y todo eso me gusta mucho, la verdad, enseñarlo. Comparto mi experiencia, lo que a mí me ha ido bien. Y es un poco el proyecto que estoy siguiendo. Y ahora, además, que acabo los estudios, pues que voy a dedicarle aún más.
1: Claro, 100%. Ahora enfoco full en eso.
0: Total, por las mañanas a entrenar, primera parte, y por la tarde en estas cositas y ayudar a los otros.
1: 100%. ¿Qué se encuentra una persona, un chaval de 12, 16 años? No sé cuál es la edad media de la gente.
0: Sí, hay algún caso de 10, 12 años, los más pequeñitos, y luego hay hasta 20 y pico. Tengo hasta de 20 y pico. Pero sí, la mayoría están entre 14, 15, 16 años, sí.
1: ¿Qué se encuentran dentro de esa comunidad? Pues si no me equivoco, ¿la tienes en School? ¿Puede ser?
0: Vale. Sí.
1: O sea, para gente que no lo conozca, si quieres cuenta un poco. Creo que es una plataforma donde hay comunidades.
0: Sí,
1: ¿no?
0: Es una plataforma donde tú creas una comunidad. O sea, la plataforma no es mía, simplemente la he creado allí. Y allí, pues básicamente hay una parte de contenido donde la gente pues, puede ir viendo los vídeos que yo he subido. Luego hay una parte de cada semana, pues hay sesiones en directo, videollamadas privadas solamente para esos jugadores, donde hablo yo con ellos. Luego hay un foro de tipo comunidad de toda la vida, donde la gente pregunta y comenta pues cómo van sus entrenos, bueno, lo que ellos quieran, y luego traigo invitados también, traigo preparadores físicos, nutricionistas, otros jugadores, y con eso voy alimentando y dando valor a la comunidad. Sí.
1: O sea que esto entiendo que es a cambio de, digamos que monetizas.
0: Sí,
1: esto.
0: Va por suscripción mensual o anual, eligen. Y si ellos pagan una suscripción, en el caso de mensual, pagan cada mes. Ahora mismo, o sea, es una cosa que por a nivel de marketing y tal, ahora mismo está cerrada, no está abierta siempre. He hecho ya dos lanzamientos, la empecé hace 2 meses y medio, entonces durante una semana estuvo abierta, la cerré, ahora vuelve a estar cerrada y a lo mejor dentro de 2 o 3 semanas la vuelvo a abrir. Entonces voy abriendo y cerrando.
1: ¿Cuántos chavales tienes ahora?
0: Ahora mismo hay, bueno, en la comunidad hay 79 personas. Hay unos 8 o 10 que son preparadores físicos, nutricionistas y tal. Entonces hay unos 70 jugadores como tal. Pero bueno, de trabajar con ellos, porque aparte de esto también tengo una parte de como servicios más personalizada y tal. Y he trabajado ya con más de 50, en total con más de 100 o 150 jugadores en un año. Sí, sí.
1: Pues oye.
0: Son.
1: Enhorabuena por eso. que creo que la gente no es consciente, pero el trabajo de redes no es poca broma y me gustaría que tocásemos ese tema. O sea, es decir, ¿cómo te organizas tú? ¿De dónde te inspiras para generar los vídeos? ¿Dónde has aprendido un poco todo esto?
0: Sí, es muy complicado el trabajo de redes, algo que...
1: O sea, yo creo que es otra cosa que también está idealizada, ¿eh? Perdona que te corte, pero sí. La sensación que me da es que todo el mundo... el tema de ser influencer o el tema de crear contenido parece como súper sencillo hasta que realmente te pones, ¿no? Entonces... Yo una parte la he tocado, no al mismo nivel ni de coña, pero sí que puedo entender un poco por lo que dices.
0: Sí, muchas horas de trabajo, como te digo, 5 o 6 horas cada tarde, de lunes a domingo, o sea, algún día puntual tal, pero yo puedo estar un domingo trabajando. Muchas horas de trabajo, yo ahora mismo llevo 1 año y medio, 2 años y he empezado a tener mis primeros ingresos, pero mucho tiempo sin tener ingresos, sin monetizar, simplemente trabajar, trabajar y trabajar. Muchas veces preparas un vídeo de 3 días y tiene 100 visualizaciones o a la gente no le tal y otro que te sale que no trabajas nada y va bien. Es algo muy complejo, también me he formado mucho. Al igual que yo digo a los jugadores, para ser buenos jugadores os tenéis que formar, pues yo he aprendido esto y es que si quiero ser bueno en redes sociales, me tengo que ayudar pues, de los buenos en redes sociales. Y empecé a invertir yo en formación en creadores de contenido buenos, en gente que habla sobre redes sociales, al igual que la comunidad de School. He hecho una formación para poder crear la comunidad. Creo que es la mejor forma de poder aprender, ¿no? De la gente que ya lo ha conseguido. Entonces, muchas horas de trabajo. Yo normalmente organizo todo el mes. Durante una semana y media organizo todo el mes. Me pongo primero, grabo todos los vídeos, los edito. Ahora mismo ya estoy contratando un editor para que me ayude un poquito porque ya no me da el tiempo. Pero hay muchísimo trabajo de seguir a otros creadores de contenido, inspirarte, coger ideas, revisar los vídeos que has hecho, contestar mensajes, que esa parte ya hay una parte que a mí me sabe fatal, pero es que ya la tengo, mucha parte la tengo automatizada. O sea, quiero decir, no puedo contestar a todo el mundo. Lo intento, pero llega un punto donde no se puede. Formar de muchas cosas, son muchísimas cosas. Ya solamente grabar, editar, preparar los vídeos, guionizar, para hacer las cosas bien es muchísimo trabajo. Y lo disfruto, realmente lo disfruto, pero también hay una parte que es eso, que es muchísimo trabajo. O sea, realmente te tiene que gustar y no es lo que vemos de Ibai, que se pone ahora, hace un vídeo y dice a ver quién va a ganar, España contra tal del Mundial, y tiene 3 millones de visualizaciones. Eso no es así.
1: Hombre, o sea, él, así, sí, es, claro, así es, claro. Ahora es así porque él ha pasado,
0: claro,
1: todo lo que ha pasado.
0: Porque lleva,
1: claro,
0: 10 o 15 años subiendo contenido. Pero exacto, que la gente que dice, o sea, quiero ser influencer, pues eso no es la realidad, quiero decir, ¿sabes?
1: No, y aparte se ha normalizado como que un vídeo te pille 100.000 views, ¿sabes? Cuando una cosa que a mí en su momento me rompió bastante los esquemas es, hostia, este vídeo tiene 1.000 visualizaciones, vaya mierda, no ha funcionado. Oye, mete 1.000 personas tú en un auditorio.
0: Sí, sí.
1: ¿Sabes? A ver si tienes huevos a hablar delante de toda esta gente. Como lo hacemos mirando un objetivo, que tampoco es fácil, porque no es fácil. Yo no sé, me gustaría también saber cómo tú haces o cuál es el proceso para terminar dando el paso. Porque estamos dentro de un sector que no sé hasta qué punto... Creo que ahora ya está un poco más normalizado el hecho de compartir lo que es tu vida, no privada, ¿no? Al final enseñas lo que tú quieras, pero hacer algo más allá del baloncesto y compartirlo y hacerlo tan público.
0: Empieza a ver algún jugador que hace alguna cosita, pero muy poquito, muy poquito. Y bueno, me han llegado muchos mensajes de
1: haters.
0: Bueno, de haters.
1: ¿Sí?
0: Bueno, muchísimos, muchísimos. Tanto comentarios en publicaciones, que bueno, es que yo la verdad es que me lo tomo a risa porque son un desastre, como por privado, muchos mensajes. Pero simplemente, como no quiero nada negativo en mi vida, soy demasiado buena persona y lo primero que le hago es le intento hacer razonar. Y muchas veces dicen, hostia, pues tal, ¿sabes? Como que se arrepienten. Eso me pasa alguna vez.
1: O sea, ¿en qué sentido? A ver.
0: Bueno, pues de... recuerdo alguno de a lo mejor decir, joder, es que no metes ni una. O vaya partido hiciste el otro día, tal, no sé qué. Cosas así. Y yo de hacerle pensar y digo, hostia, tío, pues yo creo que lo di todo en el partido, estuve haciendo esto, hice una parte de defensa bien, quiero mejorar, pero si tú quieres que el equipo gane, tienes que apoyar. Si me dices estas cosas, el próximo partido voy a ir sin ganas. Tienes razón, tal, yo te apoyo, yo confío, tal.
1: Claro, ¿sabes? O sea, es esta parte, es un poco el miedo que yo también tenía en su momento, ¿no? Que es el hecho de la gente se aprovecha de poner cualquier chorrada en función de cómo va el resultado del equipo, ¿no? Cuando las cosas van mal, acuden a ti y echan como la culpa a este tío, no está concentrado porque está haciendo otras cosas en redes sociales.
0: Total. Eso me ha pasado alguna vez, pero no hay que escuchar a la gente que nos... Yo escucho a la gente que realmente me aporta, y a la gente, pues, puedo escuchar a otros jugadores, puedo escuchar a otros creadores de contenido, pero a la gente que simplemente me escribe para criticar, si es una crítica constructiva, sí, pero si es para solo hablar mal, intento pasar. Entonces, algo que, bueno, no es fácil de llevar, pero, no sé, en plan, creo que era una oportunidad muy buena que tenía para hacerlo, porque hay pocos jugadores y...
1: O sea, viste un nicho, ¿no? Viste una oportunidad.
0: Exacto,
1: y
0: exacto, de que hay poca gente que lo haga, y de decir, pues, simplemente hacer, ¿no? A que me comentabas, ¿cómo te pones delante de una cámara? Veo los primeros vídeos que hacía y eran un desastre. Yo, además, empecé a grabar los primeros vídeos en un viaje que hice a Bali justo cuando me lesioné, que dije, me voy un mes de vacaciones. Me fui a entrenar y a visitar un poco, pero a inspirarme, un poco a preparar todo lo que quería hacer. Y hacía unos vídeos y digo, ostras, que normal que no tuviera ni una visualización porque eran un desastre. Hablaba mal, no sabía exactamente de qué hablar, estaba hablando de temas que tampoco, ¿sabes? Yeah. Pero me lancé.
1: Sí, sí.
0: Y eso es que muchas veces, yo hasta que no tenga esto súper preparado, ¿no? No quiero empezar mi podcast hasta que no tenga un estudio como este y tenga unos micros que... Tienes que empezar con lo que tengas, lo mejor que tengas. Y luego ya irás mejorando.
1: De hecho, hay una frase que a mí me gusta mucho que dice, si... ahora, estando donde estás, miras atrás y ves esos vídeos, no te dan vergüenza, es que empezaste demasiado tarde.
0: Ya.
1: ¿Sabes?
0: Total.
1: Entonces, o sea, entiendo perfectamente, sí. Y yo creo que es una de las cosas que más limita a la gente, ¿no? La parálisis por análisis, pero sobre todo el tratar de hacerlo todo perfecto cuando realmente no va a estar nunca perfecto. Tú tienes que tratar de hacerlo lo mejor posible con aquello que tú tienes. Evidentemente, una vez vayas mejorando, pues la cosa irá...
0: O sea. Sí, y muchas veces también, que eso me lo dice mucho mi novia, que ahora también yo de presionarle y de decirle hace 2 o 3 meses que empieza a subir vídeos, y ella siempre me decía, ya, pero es que ella sube sobre gimnasio, ¿vale? Un poco también, le gusta mucho el gimnasio, ha hecho powerlifting, pero ahora va al gimnasio y le gusta compartir cómo ella va al gimnasio. Y siempre me decía, ya, pero yo no soy jugador, o sea, no soy profesional de powerlifting, no soy profesional de gimnasio, tú eres profesional de básquet, claro. Tú puedes decir que sabes esto y puedes decir cómo has hecho esto. Yo decía, ya, pero es que yo hago un tipo de contenido que es el de autoridad, ¿no? De decir cómo yo lo he hecho, ¿no? Y yo, pues, mi experiencia, ¿eh? Puede ser lo bueno, pero a lo mejor tu método es totalmente diferente al mío.
1: Sí, sí,
0: hay muchos caminos. Yo utilizo este método, pero no siempre es el que mejor funciona. Hay uno que funciona muy bien, que es simplemente contar tu experiencia y contar lo que haces en tu día a día. Y yo veo así de vídeos, y seguro que los que estáis viendo el podcast, seguro que habéis visto un montón de vídeos de gente que a lo mejor no tiene ni idea, por ejemplo, de cocinar y que se pone allí y hace una tortilla de patatas y ni ha freído las patatas. Pero te ríes, porque ha empezado, bueno, poco a poco, le animas y te da curiosidad ver cómo se va a presentar a MasterChef. ¿Sabes? Y simplemente compartir ese proceso y ese progreso ya llama la atención. Y ya estás como tú progresando, estás enseñando lo que tú sabes hacer. Y es lo que está haciendo ella. Y a lo mejor no es una experta, pero comparte lo que ella hace. Y eso muchas veces empatiza mucho más que no lo que yo haga. Porque la gente dice, hostia, pues a mí me pasa lo mismo, que no sé hacer una tortilla de patatas.
1: Ser natural, ¿no? En ese sentido.
0: Totalmente.
1: ¿Pero tú crees que todo el mundo vale para estar en redes?
0: A ver, hay muchas formas de estar en redes, ¿eh? O sea, no solamente es estar en redes enseñando la cara, hablando en la cara. Hay muchas formas, muchos tipos de contenido y se pueden subir simplemente fotos, se pueden subir vídeos en voz en off, que es que no se me ve a mí hablando, sino de fondo. Hay muchas formas. Yo creo que todo el mundo tiene un sitio en redes, como tal. Yo no era para nada el mejor del mundo hablando, y me ha ayudado mucho, o sea, ha mejorado muchísimo hablar, pues, de la práctica. Pero yo nunca he sido nada extrovertido, ni carismático, ni una persona que no tengo ni mucha imaginación, ni las redes, es que no, prácticamente ni las tocaba, me daba vergüenza. Pero, intentándolo, a lo mejor hay alguien que tiene mucha habilidad y que hace dos vídeos y de repente, pues, es la hostia, y a lo mejor a otra persona que le cuesta más, pero yo creo que sí, y creo que es algo, como te digo, no es ser un influencer o no es crear contenido. Hay muchísimas formas de estar en redes y es crear tu marca personal. O sea, es crear lo que tú eres y
1: bueno, mostrarlo, ¿no?
0: Enseñarlo. Y yo no soy un jugador profesional de básquet. Yo soy Sergio Huguet, que soy jugador profesional de básquet. Soy informático, tengo mis proyectos de entrenar a jugadores. Soy de Mallorca, tengo 23 años, soy patoso. ¿Sabes? Ese soy yo y eso es lo que yo comparto y lo que realmente hace llegar a la gente. Y cada uno, pues a lo mejor uno es carnicero y comparte cómo corta el pollo, cómo corta las hamburguesas, como tal. Y eso habrá gente que le interesará y que le gustará, ¿sabes?
1: No, 100%. Y de hecho, a ver, de lo que nosotros nos conocemos, yo sí que te considero una persona un tanto introvertida. O sea, quiero decir que parece como que tienes que ser la persona más sociable del mundo para poder compartir en redes y quizá luego tú estás en un grupo y solo por el hecho de que estás en redes sociales y estás muy expuesto, la gente ya te asocia automáticamente a que eres una persona súper social. Cuando la realidad es que creo que el denominador común de muchos creadores de contenido es que ellos son, o sea, se abren cuando hay una cámara delante, pero si no son gente que tiende a estar en un segundo plano.
0: Sí, que sí, como que te transformas un poquillo, ¿no? Sí, eso me pasa. Yo muchas veces, sobre todo en pabellones, de entrar y hey, una foto tal, y me da vergüenza. En el momento digo, hostia, ¿sabes? Porque soy así, soy más cerrado, me cuesta un poquito tener esa confianza con la gente y bueno, pero es que eso es una cosa que también me ha ayudado un poco a salir y a decir, pues no pasa nada. Y al igual, mucha gente tiene miedo de hablar a cámara. ¿Y qué dirán? Y a mí me lo dijeron. Yo cuando empecé a subir vídeos, el influencer, tal, ¿qué hace? ¿Qué estás haciendo vídeos? Y ahora, en 2 años, he subido 30.000 seguidores y la gente me dice, hostia, ¿y cómo lo has hecho? ¿Sabes?
1: No, al principio se ríen, ¿no? Y luego claro, preguntan.
0: Tal cual. ¿Cómo lo has hecho? ¿Cómo has conseguido esto? ¿Cómo tengo que hacer yo? Claro, ahí está.
1: ¿Te ves toda la vida con esto de las redes? Bueno, entiendo que la vida da muchas vueltas. Igual las redes sociales de aquí a 20 años no existen, pero...
0: Ya, no, o sea...
1: Por ir cerrando, te pregunto, simplemente.
0: Sí, no es que mi pasión sea las redes sociales, sino mi pasión es compartir el básquet, entrenar a los jugadores, compartir con ellos mi día a día. Entonces, ahora mismo las redes sociales es lo que me hace llegar a la gente. Y es por eso que también le dedico tanto tiempo. Si el día de mañana, pues simplemente por el boca a boca, pues la gente ya me conoce, pues a lo mejor no sigo con las redes sociales. No sé, pero por el momento la verdad que lo estoy disfrutando y, como hemos comentado, mucho trabajo, pero no sé lo que no sé cómo me o sea lo que pasa en el futuro. No ha sido nunca mi pasión como tal, pero ahora mismo pues me está abriendo muchos caminos.
1: Justo.
0: Y yo de hecho es una cosa que recomiendo muchísimo a la gente, y siempre que me preguntan lo primero que digo es empiezo. Hay muchas formas
1: Comparte,
0: de hacerlo.
1: ¿no?
0: Exacto.
1: Creo que es importante, ¿eh? Porque muchas veces la gente creo que empieza en redes sociales con un fin muy claro, ¿no? Que es hacerse famoso, que te inviten a sitios, conocer personas, cuando la realidad es que, y esto me lo contaba Robert en el podcast anterior, que es que él también monta su gimnasio simplemente por mejorar su estilo de vida, nunca por comprarse el día de mañana un Ferrari o vender la empresa y hacerse multimillonario, nada de eso, ¿no? Creo que todo parte desde una cosa mucho más interior, más de valores tuya. Pero bueno, lo que está claro, y ya por cerrar esto, es que todo este aprendizaje que te está llevando el hecho de exponerte y tal, te lo llevas ya para toda la vida. Es decir,
0: Totalmente.
1: No sé si te vas a dedicar a las redes sociales de por vida, pero sí que el exponerte te está ayudando a que tú como persona, ¿no?, termines creciendo. Incluso como profesional, porque yo creo que hay muchas cosas que se pueden llevar a la pista.
0: Sí, claro, y poder hablar con la gente, el ver los problemas que ellos tienen, poder ayudarles, hacerles crecer, eso te lo llevas para siempre. El simple hecho de saber hablar, de ser creativo, de editar, de guionizar, todo, bueno, todo te lleva a algo positivo.
1: Pues ya sabéis, familia, si queréis seguir aprendiendo de baloncesto, viendo cómo es la vida, el día a día de una persona que se dedica a esto de forma profesional, y que, sobre todo, si queréis aprender o si queréis llegar a serlo algún día, le seguís en las redes sociales, que las dejaremos por aquí. Y nada, lo dicho, muchas gracias, Rey, por haber venido. Ha sido un placer.
0: Gracias a ti.
1: Y a vosotros, pues bueno, nos vemos la semana que viene. ¡Chao!
0: Muy bien. Perfecto, tío.
1: No sé si te has quedado con ganas de decir algo que me has dicho antes de empezar justo.
0: No. Bueno, compartí una cosa que el otro día me pasó entrando, pero podría estar hablando aquí 3 horas,
1: ¿eh? Eso sí
0: no tengo...
1: Eso sí es verdad.
0: No tengo problema.
1: La puta es...